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0: Nunca dije que te quería. Simplemente dije que me gustabas.
1: Ah, pero no importa. La venganza es dulce, ¿sabes? Muy dulce.

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1: Seis de la mañana con dos minutos, son las 6:02 en este miércoles misericordioso, 27 de mayo.
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2: Atención, el departamento de Santander se prepara para la primera vuelta. Con más de 2.000 policías.
1: Bueno, que solo sea una vuelta, que solo sea una vez, no, presidente, sé. Y chao. Ya. A por una sola vuelta nomás.
3: Bueno. Hablando de elecciones, les contamos cómo va a ser la ley seca en Santander por las elecciones, las restricciones, los horarios y las multas.
1: Nos quedan 4 días para escoger nuevo presidente.
4: Continuando con ese mismo ámbito de votaciones, le cuento qué documentos sirven para votar en las elecciones presidenciales Colombia 2026.
2: Atención, exigían dinero por hectárea. ¿Cómo le parece? Exigían dinero por hectárea y se hacían pasar por grupo armado. Fueron capturados 2 sujetos.
3: Se complica la situación de orden público en Río Negro porque la administración de San Gil les dijo que no iban a recibir esos residuos no recogidos.
2: No quiere recibir la basura de esta población.
4: Becas universitarias del 100% en Bucaramanga. Las inscripciones cierran muy pronto.
1: Si usted quiere estudiar gratis en Bucaramanga, 11 universidades. 12 universidades.
4: Sí,
1: la alcaldía de Bucaramanga tiene convenio con 12 universidades. Aquí Alejito nos cuenta con
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2: Bueno, mucha atención. Les cuento que 3 policías heridos se presentó tras ataque con explosivos en la vía entre Pamplona y Cúcuta.
1: Pero si estamos en el gobierno de la vida, yo no sé que usted está inventando esa noticia, León.
2: No, eso está ahí. Bueno, ahí
1: quedan 4 días para decidir si uno quiere continuar con ese tipo de líneas o si quiere cambiar otra línea, ¿no? Para eso son las elecciones presidenciales.
4: Instalan mesa de consenso para prevención de la violencia basada en género en Santander.
3: Un hombre embistió a 2 soldados y un policía tras huir de un retén.
2: Condenan, es un caso horroroso, terrible. Condena a 40 años de prisión a un hombre por agresión sexual a su hija de 11 años.
1: Terrible, a la hija, ¿no?
2: Qué horror, uy, Dios.
3: Envían a la cárcel a presunto homicida capturado tras un crimen en el centro de la ciudad.
2: Bueno, aprenden a adolescente señalado de atacar con arma blanca a un menor frente a un colegio.
1: Noticias de la alcaldía, tenemos un tema de alumbrado, ¿no? De 12 horas de alumbrado que está invitando la alcaldía de Bucaramanga también.
3: Sí, señor. Hoy miércoles, 12 horas por el alumbrado público. Son varios barrios, varios sectores que van a estar siendo intervenidos para combatir contra la falta de este servicio.
2: Van a arreglar bombillas, cables, todo eso, ¿no?
1: Vamos a conocer los detalles, sí. A ver qué nos informa la alcaldía. Vamos a hablar de deportes, atención, en titulares. Hoy a las 2 de la tarde, los colombianos Daniel Muñoz y Lerma, que están convocados al Mundial con su equipo, el Crystal Palace, frente al Rayo Vallecano por la UEFA Conference League, la tercera Copa de Europa. El sábado juegan la Champions, ¿no? Sí, sí. Viene la Europa y la Conference League. Hoy también Conmebol Copa Libertadores, 7:30 p.m. Independiente Santa Fe de visita en Montevideo frente a Peñarol. También les contaremos la clasificación del Tolima, como se dio la eliminación de la siguiente ronda de Copa Libertadores para el Deportivo Independiente Medellín y la eliminación de Millonarios, que se quedó sin nada en el semestre. Estadio lleno, casa llena, e hicieron el oso peludo.
3: Les dije.
2: La afición respondió, pero el equipo no.
1: No, muy mal.
2: Bueno, para acá tenemos otros titulares, May.
3: Cayó una mujer con 6 panelas de marihuana tras intentar huir de las autoridades.
1: ¡Caramba! Quiso aprender la huida, pues.
3: Sí, señor.
1: Muy bien. Más titulares, por favor.
2: Bueno, para acá tenemos otros titulares. Casa abandonada en la carrera novena con calle 34, aquí en pleno barrio García Rovira, se convirtió en foco de delincuencia y en ruta usada por ladrones para ingresar a locales comerciales.
1: Hay que ejercer la democracia. ¿Cuánto tiempo nos queda para ejercer la democracia?
3: el tiempo exacto para este domingo abrir o aperturar las urnas de votación. 4:01:52.
1: Muy bien, somos el equipo de Bésame y Tropicana que estamos a esta hora con ustedes al aire. Repítame, ¿cuántas horas nos quedan? ¿Cuántos días?
3: 4:01:51.
1: Usted, que me está oyendo, ¿qué le da pereza? Que dice que qué pereza los políticos.
2: Ay, sí.
1: Que qué pereza hablar de política.
2: Ay, no.
1: Que le da pereza salir a votar. Piense que la vida no la tenemos comprada. Usted salió esta mañana de su casa, Howard León. ¿Sabe si regresa hoy?
2: No, no tiene garantías.
1: No, no tiene la certeza, ¿cierto?
2: No, no.
1: ¿Y qué tal que por cosas del destino, de los gobiernos y las administraciones y la vida misma, sea la última vez que usted pueda votar? ¿Lo ha pensado, amigo oyente? ¿Qué tal sea este domingo la última oportunidad de usted salir a votar y decir, yo hice parte de la democracia de mi país y ejercí mi derecho, esa capacidad, ese poder? Si Dios le da la vida y la salud, solo es pararse de su camita y dirigirse a votar. Puede ser la última vez.
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1: Estamos al aire en Bésame 104.7 en el FM. Nuestras otras opciones digitales, redes sociales, Alex Roa Perea. Buenos días, feliz miércoles.
5: Buenos días para los oyentes de Tropicana y Bésame. Aquí estamos juntos en Cómo Amaneció Bucaramanga. Saludo muy especial para todos los conductores que están escuchando esta hora. Y bueno, quiero recordarles que en redes sociales ustedes nos pueden buscar y seguir como Bésame Bucaramanga en Instagram, en nuestro grupo de Facebook igual, y en TikTok, Bésame 104.7. Para que nos escuchen, hay muchas maneras en muchas plataformas de radio a través de la internet, pero en la página oficial de Bésame Radio Colombia, www.bésame.fm, ahí ustedes nos pueden escuchar. Si no han descargado la app, es gratuita, así que la pueden descargar ahora mismo, como Bésame Radio FM, la aplicación, y en sus radios 104.7, así nos sintonizan. Mi noticia no noticia de hoy es, ando buscando una camiseta de Korn, de la banda Korn,
1: sí,
5: que vi, pero la he buscado en las páginas en internet que venden camisetas rockeras y no la encuentro.
1: Ay, pues de maluco,
5: ¿no? Yo creo que me va a tocar mandarla a hacer.
1: No, le pasa a uno.
3: Pero acá,
1: uno buscando.
3: Acá hay una por toda la 15, hay un lugar bastante, sí, bacano.
1: Claro, no, pero lo es, he buscado, que lo que dice, pero es que ya está el diseño. Eso le suele pasar a uno. Cuando
5: la
1: está,
5: que yo quiero no la he visto.
1: Es especialista, uh-huh. Cuando suele pasar con la música, por ejemplo, con la salsa y con el rock.
5: Ajá.
1: A quienes nos gusta, entonces uno está buscando porque la quiere con unas connotaciones especiales, ¿no?
5: Exactamente.
1: Especiales. Entonces, ahí está la opción. Pasa como en la política también, ¿sabe qué pasa?
5: Sí,
1: usted,
5: claro,
1: tiene 13 opciones, en este caso son 12.
5: Pero me gusta, sí, una sola.
1: Y se pasa camiseta blanca.
5: Uh-huh.
1: Perdón, a voto en blanco. Entonces usted busque las opciones que quiera, si no le pasa como a Alex. Pero ¿qué opción hay? No. Este domingo no saque ninguna disculpa, ninguna opción, que no me gusta ninguno. Ahí está el voto en blanco también. Todas las opciones están.
2: Importante que cumpla con la democracia.
1: Eso es lo primero, cumplir con la democracia.
3: Claro,
1: su noticia, no noticia, Mayra Bello.
3: Que les conté ayer que operaron a la gata,
5: sí.
3: Y ella pues usualmente duerme en el patio, yo los entro en la mañana cuando me despierto, ayer la entré en la mañana y se desapareció. Y cuando llegué anoche después de la actividad de sancocho, me, sí, contaron que estuvo todo el día perdida la hijuemadre gata.
2: Ay,
3: operada,
2: con el novio.
3: Recién operada.
1: Ay, con el novio a pasear.
3: Sí,
1: con el
3: total, novio, y que fueron al otro barrio y alguien muy amablemente le dijo a mi hermana, la miró a los ojos y le dijo, ay, no la he visto, pero revise allá que allá apareció una gata muerta, vaya y mire si es a mi bebé.
2: A mi bebé. Me imagino.
3: Horrible, serio. Todos estaban asustados. Y cuando todos llegaron asustados y Maylen llegó a llorar, apareció la hijuemadre.
2: Ah,
3: ¿llegó? ¿Qué pasó?
5: Eso es operada como el
3: recién buena y sana. Operada, imagínense, menos mal lo operamos.
1: Menos mal.
2: Era empreñado.
1: Callejera Aleja Bandera. Sánchez.
2: Oiga.
1: Aleja Sánchez, que está en su recuperación, Aleja.
4: Ahí voy, imagínense, así son las cordales como era con la lipo.
1: Ah, Dios mío. Ahí tiene. Noticia,
2: sí.
1: No noticia.
2: Ay, no. Otra vez la larva no dejó dormir esta mañana.
1: Ah, no, no,
4: pero pasé una queja.
2: Mío, qué joda, ya. Sonaba por ratos.
1: Mire que el vecino que le digo que me pasaba lo
2: 15
1: mismo.
2: 15 minutos.
1: No, pero el mío más cortico, es como de 3 minutos y se va y vuelve.
2: ¿Eso?
1: Sí, pues 15 minutos y es desesperante.
2: Por eso.
1: No logra volver a conciliar.
2: No, nada, 2 de la mañana a la misma hora.
1: Sí, sí. Mono, su noticia, la noticia, por favor.
2: Ya me tragué 2 sancochos.
1: Sí.
3: ¿Ah? Sí, se les embutió.
1: Se nota, ¿no?
2: Sí, se notito,
1: ¿A dónde vamos hoy, la noticia, noticia?
6: Mañana vamos.
1: Complementela.
3: Bueno,
2: hoy.
6: Es que estaba pensando en mañana ya. Estamos en las canchas de el barrio
2: Canelos.
6: Vamos para Canelos. Hoy ya todo está listo, preparado. La gente nos está esperando que llegue la carne. Todo, absolutamente todo, porque ya todo quedó organizado desde allá. Nos vamos para Canelos.
1: Sobre las 9 de la mañana, contémosle a los oyentes qué sucede a las 9 de la mañana, porque nos vamos a hacer el sancocho mundialista en el barrio Canelos. Pero qué sucede a las 9, porque el sancocho es después de las 2 de la
6: tarde. Así es, y así es. A las 9 de la mañana estaremos aquí en vivo, ya estaremos transmitiendo, porque vamos a empezar. Hoy entregaremos otra camiseta de la selección.
1: Ah, pero hablaba de Canelos, primero a las 9, ¿qué vamos a hacer en Canelos?
6: Vamos a llevar la carne.
1: Correcto.
6: Llegaremos con carne Santa Cruz.
3: El bastimento.
6: Sí, con carne Santa Cruz va a llegar la carne, lo que es la carne de cerdo, carne de res y pollo. Y también, pues la obviamente mazorca, se va a hacer la compra de la mazorca, de la papa y de la yuca.
2: Papa, la yuca
6: para que arranquen a preparar desde mediodía, desde bien tempranito, para que cuando lleguemos ya esté listo el sancocho.
1: O sea que entonces a las 9 de la mañana creo que los oyentes van a poder también ver, compartir con nosotros a través de las redes sociales la llegada de la carne, ¿no?
6: De el la bastimento, carne, sí señor.
1: Para que vean ustedes cómo va a ser el sancocho hoy en la tarde en Canelos, ¿no?
6: Así
1: una cosa es el sancocho por la tarde, pero tempranito...
6: Está toda la preparación.
2: No, es que eso...
1: Ya coordinamos quién de Tropicana va a estar allí en el barrio Canelos. Envían un video aquí de urgencia 613 de ambulancia.
7: La ambulancia de momento en Betania. Unos menores de en el carro ahí, las niñas ahí, ambulancia.
2: ¿Dónde?
1: 6 de la mañana con 13 minutos. Ahí está el video. ¿Ya lo vieron, niños? 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Somos Alex Roa Perea desde el estudio de Bésame. La producción es de Cristian de J. El Mono y Vivi González, con ustedes al aire. Aleja Sánchez, Mayra Bello, Howard León y quien les habla, Eduard Muriel, aquí en Cómo Amaneció Bucaramanga de Tropicana.
2: Bueno, este accidente se presentó lamentablemente en el norte de la ciudad de Bucaramanga, exactamente, Alejandra, en Betania, que es en el norte de la ciudad.
3: Sí,
2: vemos ahí un vehículo de color rojo donde van unas niñas. Está estrellado, necesitan urgente una ambulancia, pero ya.
3: Ya, para allá, ya lo reportamos.
2: Ya, una ambulancia. Ahí en la Betania.
1: La rabia. ¿Cómo es el detalle de nuevo? ¿Por qué no me dejó ir el micrófono? El golpe. A ver, ¿cómo es?
2: ¿Qué?
1: ¿Dónde es?
4: Se presenta accidente en Betania con menores implicados. Ya va unidad para allá.
1: Perfecto. Entonces es la primera información de movilidad. Aquí estaremos atentos, ¿no? Cualquier inquietud, por favor, nos la cuentan también los oyentes, sobre todo el tema de movilidad a través de nuestros...
2: Gracias,
1: nuestro medio, nuestro canal, gracias, que es el WhatsApp de Tropicana.
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1: Mi noticia, la noticia es que dejé la camiseta amarilla, entonces vamos a ver cuál camiseta amarilla de Colombia nos estrenamos. Hoy va a tocar obligar a estrenar Colombia.
5: Oiga, aquí nos prometieron unas camisetas amarillas de Bésame.
1: De Colombia.
5: Pues si quiere, por eso, de esas, pero con la marca Bésame.
1: Ah, no, esas no, esas no las prometí yo.
5: Sí, señor, sí, señor. Al aire, mira, al aire.
1: No, lo que pasa es que las de ustedes se reconsideraron porque ya están bien deportivas. Es que estas eran mucho más serias las que tenían. Entonces ya analizamos el diseño y no, se decidió que no. No, es en serio.
5: Y aquí esperando.
1: No, es decir, se decidió que no porque no tenían el... Es que aquí sí tenían muy serias, no tenían ese ámbito reciente que ustedes sí tienen. Magia completa en los colores de
6: Besa. No importa.
1: No importa qué.
6: Yo me sacrifico. Yo le presto la mía y yo me pongo la otra.
1: ¡Qué belleza!
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1: Vamos desarrollando las noticias mientras contamos las ñapas, concursos, porque se nos acaba el tiempo para muchos concursos. Vamos a ir contando poco a poco lo que está pasando. Bueno, muchos hechos para destacar uno como primero, pero me parece fundamental ir hasta el cansancio con el tema de nuestras elecciones presidenciales. Son este domingo, Mayra, o sea que nos quedan 4 días y ¿cuántas horas tiene usted exactamente el conteo?
2: El tiempo regresivo.
1: Real, por favor, es tan amable.
3: 4 días, 1 hora, 41 minutos.
1: 8 de la mañana este domingo se abrirán las urnas para escoger presidente. Este domingo hay que votar por presidente. No puede bastarse todo en una pelea, en un rifirrafe a través de las redes sociales, o en el desayuno, o en el almuerzo, o en los grupos de la familia, ¿no?
3: Uy, sí.
1: No puede quedarse solamente en eso, sino en salir a votar. No se fastidie con eso. Haga el pacto del silencio. Le propongo esto a usted, amigo oyente. Haga el pacto del silencio. Quédese callado. Si no le gusta, que sí le gusta, quédese calladito, quédese calladita. Vaya. Pero comprométase el domingo a votar.
2: Sí, claro.
1: Eso es lo más importante, porque usted entra en la pelea con la familia, con el señor del carro, con el vecino, etcétera, con su compañero de trabajo, pero no va el domingo, no hizo nada, perdió el tiempo en esa discusión.
2: Como país democrático, compañeros, es un deber civil de nosotros,
1: bueno,
2: ir a votar.
1: Qué bueno que fuera obligación.
2: Deber,
1: ¿no?
2: Deber, sí.
1: Bueno, una obligación.
3: Sí, porque hay países,
2: es más,
3: que son,
2: hay países que obligan.
3: ¿No?
1: Sí. Claro, hay países que obligan. Nos obligaran.
2: Sí.
1: Porque
2: sí,
1: este domingo puede ser la última vez que usted vote. Piénselo muy bien, este domingo usted con su voto puede tomar la decisión de que sea tal vez la última vez que podamos votar, porque la vida no la tenemos comprada para el siguiente día. Entonces no nos confiemos de que, ¿eso qué? No, tome su decisión de votar. Precisamente entonces, hablando en esa línea de votar, hablemos desde Santander cómo se prepara Mayra Bello la primera vuelta con más de 2.000 policías, algunos detalles de informes que vamos a empezar a dar a conocer alrededor de la jornada electoral que tendremos este domingo.
3: Son precisamente más de 2.000 uniformados que son desplegados en diferentes municipios de Santander que ya tienen listo el operativo de seguridad para esta primera vuelta presidencial este domingo. La idea es garantizar que la jornada electoral se desarrolle sin alteraciones y que los ciudadanos puedan votar con tranquilidad. El coronel Néstor Arévalo Montenegro confirmó que serían 2.080 policías los encargados de acompañar el llamado Plan Democracia, incluidos 120 uniformados que llegarán con el apoyo adicional del departamento. Director, tenemos las declaraciones de Óscar Hernández, quien es secretario del Interior del departamento, mencionando cuáles son los detalles de este Plan Democracia que se va a desarrollar en el departamento y que cubre distintos municipios de la región. Director, en el documento.
1: No, es ese, pero no lo encontré aquí a la mano. Si lo tiene ahí y si no avanzamos, ahorita complementamos con la...
3: Listo, perfecto. O si quiere, pues escuchamos las declaraciones del coronel Néstor...
1: Por favor.
3: Néstor Rodrigo Arévalo Montenegro, comandante del Departamento de Policía del departamento.
1: Aquí están.
3: Sí. Sí.
1: Estaban aquí, a ver. También tienen que ver con nuestra jornada de votación, ¿no? Más de 2.000 uniformados. No sé si...
2: Sí, él hace un balance sobre eso, director, de cómo se estará desarrollando este plan denominado Democracia para las elecciones. Recordemos, donde estaremos eligiendo presidente de la República este domingo. Salga a votar temprano, es otra recomendación.
8: Va a llegar un refuerzo, ¿no? Para estar a punto en todo lo que significa, pues, la salvaguardia estos días.
9: Bueno, la Policía Nacional tiene un esquema para prestar el servicio en estos días de elecciones. Sacamos absolutamente todas las personas que trabajan en oficinas, en especialidades, hablo de la misma SIJÍN, Inteligencia, Gaula, y se volcan a ser parte de ese dispositivo de seguridad para elecciones. Hemos dispuesto 2.080 uniformados, de los cuales 120 vienen de apoyo al departamento. Importante indicar que la Policía Nacional atiende 121 puestos de votación en mi jurisdicción, 121 puestos de votación, donde votan más del 90% de los ciudadanos que tienen derecho a votar.
1: Bueno.
9: Entonces, quiere decir que es las áreas urbanas donde hay mayor presencia de personas, donde hay mayor concentración de votantes.
1: ¡Qué belleza! Uno hablar de esas cifras, ¿qué tal así fuera para cifras globales? Muy bien. ¿Y qué otras declaraciones nos decía usted, Mayra Bello, que tenemos?
3: La declaración de Óscar Hernández, secretario del Interior del departamento, quien hablaba también sobre este tema.
10: Asimismo, para el Plan Democracia que se nos adelanta para el proceso electoral del próximo 31 de mayo, desde la Gobernación de Santander, a través del Comité de Seguimiento Electoral. Se materializan las acciones en una reunión para el próximo jueves, que se va a desarrollar en el Comité de Seguimiento Electoral Municipal con Barranca Bermeja y el Comité de Seguimiento Electoral de nivel de la Gobernación de Santander. Es así como se le hace el acompañamiento a toda la intervención de los recursos, de la logística, de más de 30.000 servidores públicos trabajando para este proceso electoral de los de nivel nacional en el departamento de Santander. Atendemos en igualdad de condiciones los componentes de la seguridad, que gracias al mecanismo de administración del riesgo del CI3E, tanto regional y local, hemos advertido el acompañamiento para minimizar esos riesgos y sobre todo que ya en este momento está más allá de un 70% del despliegue del Plan Democracia de nuestras fuerzas militares y policía atendiendo en cada uno de los municipios.
1: 6 y 23.
3: Este operativo que no solamente se reduce a la vigilancia en puestos de votación, como mencionan las autoridades, pues según lo explicó el comandante, también la policía, que normalmente trabaja en oficinas y en áreas especializadas como la inteligencia, la SIJÍN y el GAULA, también salen a reforzar la seguridad durante esta jornada electoral.
1: Qué bien. ¿Cómo será la ley seca por ahora, según lo que tenemos de información, León, a las 6 y 24? Está informando Tropicana.
2: Las autoridades advierten sanciones económicas para quienes incumplan la medida de ley seca que el gobierno nacional aplicará en todo el país. Con motivo de estas elecciones presidenciales, en las que los ciudadanos elegirán presidente y vicepresidente para el periodo 2026-2030, el gobierno nacional decretó la aplicación de la ley seca en todo el país, medida que también regirá en el departamento de Santander. De acuerdo con el decreto 0188 del 27 de febrero de 2026, expedido por el Ministerio del Interior, atención, la restricción comenzará, ¿sabes de qué hora? Desde las 6 de la tarde del sábado, que es el 30 de mayo, y se extenderá hasta las 12 del mediodía del lunes 1 de junio. Durante ese periodo quedará prohibida la venta y consumo de bebidas embriagantes en espacios públicos y establecimientos comerciales.
1: 6 y 25, Alejita, ñapa de las votaciones. ¿Tiene usted también documentos? Sí,
4: el único documento válido para poder votar es la cédula de ciudadanía amarilla con hologramas.
1: O sea,
4: y la cédula digital.
1: Que si se me perdió la cédula, una fotocopia de la cédula.
4: No, señor, no puedo votar.
1: Una foto con la suegra abrazándola.
4: A diferencia de otras épocas en las cuales usted solo se presentaba con su cédula y no había forma, pues esta vez usted tiene la forma de presentar su cédula digital.
1: Ah, ¿se puede?
4: Sí, señor.
1: Claro. Pero digital no es la fotocopia, ¿no?
3: No, no es la fotocopia.
4: No. Es la versión física desde el dispositivo móvil. O sea, usted puede llevar su celular, puede llevar su cédula digital y la presenta. Recuerde que es la cédula amarilla y la cédula digital. Teniendo en cuenta que este documento está autorizado para participar en las elecciones, tanto en Colombia como en el exterior, esto incluye... Les recuerdo, la cédula amarilla con hologramas, sí. Cédula digital física y cédula digital desde el celular. La registraduría explicó que la cédula digital tiene la misma validez jurídica que la tradicional y puede ser presentada directamente desde el dispositivo móvil ante los jurados de votación.
1: Ok, denuncia de la cédula.
3: Me gustaría hacer ahí la aclaración que cédula digital no es PDF, no es foto, sino es una aplicación de la registraduría que usted le avala. O sea, es una aplicación completa en donde usted tiene la cédula, pero avalada por la registraduría. No es foto, no es fotocopia, no es.
1: Yo la tengo digital.
3: No es escaneado PDF, no.
1: No es la foto suya en el álbum de láminas de Panini, no. Diciendo ahí que no, esa no sirve, ¿no?
4: Esa no sirve, no vale, tiene que ser la cédula digital, como lo dice May, desde la aplicación, o la cédula tradicional, la que tenemos más físicamente, la amarilla.
1: ¿Y reclamar
4: el certificado de votación?
1: Nos cuenta ahorita todos los beneficios que tenemos por votar.
4: Sí, señor.
1: Aunque sea por la media jornada laboral, vaya y vote el domingo.
4: Claro,
1: y es que... ¿Sabía usted que usted va y vota y le regalan medio día en la empresa?
2: Y aparte de eso...
1: Ahí tiene descuentos para estudiar, por ejemplo.
2: Estudiante en las universidades públicas.
3: No llega ahí mismo y uno y sí corre a sacar. El que se está sacando este también. Mes de mayo con el 10% de descuento.
1: Gracias, día uno. Muy bien, perfecto. Entonces ella nos va a contar, Alejita, en un momento, todos los beneficios por votar.
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1: Ya nos cuenta Mayra Bello, más de 7.000 motos inmovilizadas en Bucaramanga. Bucaramanga tras graves infracciones en operativos nocturnos. Yo les tengo mi ñapita. El clima a esta hora, atención, son las 6:27. Cielo muy nublado a esta hora en la meseta de Bucaramanga. Atención, que vamos a hablar de Bucaramanga. No Girón, Piedecuesta, Florida Blanca, que es diferente. Yo le puedo dar la garantía de este pronóstico en Bucaramanga. Según The Weather Channel, dice así. La máxima hoy será de 27 grados centígrados. O sea, a las 11 de la mañana usted va a sentir un sofoquito. Pero tan temprano, sí. Y ese se extiende hasta las 2 de la tarde. Luego empieza a descender la temperatura. La mayor probabilidad de lloviznas, oigan bien, serán a esa misma hora. Entre las 12 del día, 1, 2 y luego baja a 3 de la tarde. Entonces viene un poquito de bochornito, poquito de calorcito y unos aguaceritos como los que tuvimos ayer sobre las 4, 5, 6 de la tarde. Sí, eso es hoy, pero cobre. A las 12, 1, 2 de la tarde, ¿no?
2: Sí, señor.
1: Si no me escribe, me llama 314-523-1228. Muy bien, el que lo cogió, lo cogió. Tormentas eléctricas dispersas. También de nuevo en la noche, pero de aquí allá los vientos hacen que se dispersen y quedan muy leves. Queda un serenito ahí ya, que espanta.
2: ¿Un rocío?
1: 7-8, para que se va para casa y ahí deje el billar para otro día. A las 0 horas hay un pronóstico de algunos aguaceritos de mañana jueves, 28 de mayo. El dólar amanece hoy en 3,669 pesos. Y creo que se va a mantener ahí, baja un poquito por la tensión electoral, ¿no? Si se mantendría el gobierno, si cambiaría la línea de gobierno del país. Entonces va a estar el dólar ahí un poquito. Aproveche esto por si tiene compras que hacer, ¿no?
3: Sí.
1: Aprovechar que son en dólares y tal. Entonces, sí. ¡Aproveche!
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1: Bueno, vamos a hablar de hechos mientras nos cuentan un momentico la ñapa. ¿Qué pasó con la situación León del orden público en Río Negro? Resumamos, el día de ayer los oyentes muy embejucados,
2: molestos,
1: sí, se arrecharon y llevaron el aseo todo a la alcaldía, ¿no?
3: Sí, señor.
2: Sí. Y bueno, sobre esta situación,
1: ¿por qué se complica esa situación allí de orden público en Río Negro?
2: How? Se complica la situación en Río Negro luego de que la administración de San Gil, les cuento, no autorizara recibir los residuos y la basura no recogidos. Tenemos aquí las declaraciones, director, del señor alcalde del municipio de San Gil, Edgar Orlando Pinzón Rojas. Dijo: no, señor, no podemos recibir las basuras de la población de Río Negro. Lo lamentamos de verdad lo que está ocurriendo, pero no podemos. Aquí tenemos sus declaraciones.
1: Es difícil, ¿no?
2: Se vuelve una papa caliente, como lo decíamos esta mañana con May, una papa. No, no, aquí no.
1: Eso es como a la suegra, no quisiera decirle: venga, suegrita, no venga a almorzar porque es que.
2: Es más.
1: No alcanzan. Pero no, ¿cierto? Él sí puede decir que no, él sí puede decir.
2: Emma, acá Bucaramanga lo vimos hace un par de años.
1: Mío.
2: El Carrasco tuvo un inconveniente, no recibió basuras. Iban a mandar las basuras a Huachica y a Huachica tampoco le dio.
1: Dijo,
2: que
1: no. No
3: dijo,
1: puedo.
3: Cada quien con sus problemas.
2: Sí, por eso.
1: La verdad, sí.
2: Y es que es muy complicado.
1: Sí, la verdad, sí. Esto dijo el alcalde.
11: Sangileños, hoy me dirijo a todos ustedes para que quede clara nuestra posición frente a la información divulgada por algunos medios de comunicación sobre una posible llegada de residuos sólidos provenientes de Río Negro a nuestro San Gil. Debo decir que no existe ningún acercamiento, ni negociación, ni mucho menos un proceso contractual para recibir residuos, ni de Río Negro, ni de ningún otro municipio. Como alcalde entiendo la situación que hoy vive este municipio santandereano, lo entiendo. Me solidarizo con su comunidad y esperamos que encuentre una solución muy pronta, que sea técnica y muy responsable.
1: Pero, bueno.
2: Dijo que no.
1: Y tiene razón, ¿no?
2: No, sí, porque
1: no tiene cómo recibir. Él le explica que la empresa que se encarga del aseo allá, Acuasan,
2: sí.
1: Está encargada de lo de ellos, ¿no?
2: Sí, ya, y listo. Sí. Solamente se encarga de recibir los residuos, la basura de la Perla del Bonzo. Dijo, no, pero es que ya llegar otra población.
1: Como difícil. Bueno, entonces se agrava el tema y no hay una respuesta oficial.
2: Hasta el momento.
1: Declararon fue la emergencia en Río Negro.
3: Sí, habían mencionado como ese semiserver, que es el
1: la empresa encargada del servicio de aseo,
3: había emitido un comunicado el lunes mencionando que ayer martes iba a ser un día para recoger esos residuos que habían quedado. Pero no hay mayores declaraciones, no hay más información, no hay tampoco comunicaciones hoy ni ayer, porque la última actualización fue precisamente el lunes, en donde mencionaban que ayer 26 se iba a realizar precisamente la recolecta de esos residuos.
1: Pero de seguro, Mayra, al declarar la emergencia en el municipio de Río Negro, pues van a encontrar soluciones. Como hablábamos ayer en estos micrófonos, por ejemplo, en Santander, Eduard Sánchez declaraba o se mantendía la declaratoria de emergencia, que ayuda para poder solucionar todos estos problemas que dejó el invierno en Santander. Creo que así mismo va a suceder en Río Negro. Pero vayámonos a Bucaramanga. ¿Cómo es el cuento del operativo? ¿Cuántas motos? ¿Qué fue lo que pasó, Mayra?
3: Pues, ¿cuántas creen ustedes que motos se pueden movilizar en la ciudad? Inmovilizar.
4: Ay, pero
1: mil.
4: Yo creo...
1: Pongo mil.
4: Bueno, yo
8: pero
4: creo
8: ¿en
4: que
8: cuánto
4: son...
8: tiempo?
1: Ah, sí, ¿en cuánto tiempo? Sí.
3: En lo que va del año.
1: Ah, pues sí. Vamos para el quinto mes, ¿no?
3: Sí. Vamos
8: mil
3: para
8: por
3: el
8: mes,
3: sexto.
8: Mil por mes.
1: Mil,
3: no,
1: por, muy,
3: mil
1: muchas,
3: por mes.
1: Yo pongo 500 por mes. Pongo ahí 500 por mes. Que sean 100 por semana. Póngale 500 al mes, pondría yo.
2: 500
1: yo
2: 600.
4: Sí, yo sí
1: dice
4: me voy
1: a Alex que mil. ¿Quién da más?
4: No, yo doy menos.
1: Bueno.
3: ¿Menos?
4: Sí.
3: Son más de 7,000 no. las motos que han sido inmovilizadas en Bucaramanga.
2: ¿Todo eso?
3: Más de 7,000, sí, señor.
1: Más de 1,000 por mes.
3: Esto por
6: ¿qué
3: operativos.
6: Más nada ilegales, oigo.
1: 1,400, perdón, 1,400 por mes.
3: Sí, cinco y meses. Es que son los operativos contra motociclistas que están incumpliendo las reglas, que no paran en las noches aquí en la Ciudad Bonita. Las autoridades de tránsito, incluso la alcaldía de la ciudad, ha sido contundente en frenar las irregularidades y el incumplimiento de las normas al conducir por las vías de la ciudad. Las autoridades ya reportaron 7,034 motocicletas inmovilizadas en lo que va de este año. Son muchos factores los que se han, por los que se han inmovilizado. Por ejemplo, no tener los papeles en regla, no utilizar casco, no respetar las señales de tránsito, portar exhaustos modificados, alterar u ocultar la placa de identificación, conducir en estado de embriaguez, circular en carriles exclusivos o en zonas prohibidas, violar la restricción del parrillero en horarios restringidos y estacionar en lugares no autorizados. Durante este año, es decir, los cinco meses que lleva este año, se han impuesto más de 10,000 comparendos que afectan la seguridad de los viajeros y conductores. Además que también se han hecho constantes operativos con el fin de evitar los piques ilegales que denuncia la comunidad. Se están realizando en la avenida 45 y en la malla vial. Y tenemos las declaraciones del director de tránsito de Bucaramanga, Yair Manrique, quien también hace un resumen de cuáles en el documento. De cuáles son los resultados de estos operativos que se están realizando noche tras noche en esta ciudad bonita. Yair Manrique, director de tránsito de Bucaramanga, menciona lo siguiente, director.
1: También le quería preguntar por el tema de los operativos de la noche inmediatamente anterior, ¿no? Estuvieron realizando operativos hasta la 1:30 de la madrugada. La alcaldía nos estaba entregando un reporte fresco, Mayra. ¿Sí?
3: Sí, sí, señor. Y es que entre esos también mencionaban 88 motos y un carro inmovilizado. Eso en la noche anterior.
1: 88 motos
3: y un carro.
1: Una de la madrugada y un vehículo. ¿En qué sector dice el informe que nos entrega la
3: alcaldía? Un operativo que se realizó en Real de Minas, en Mutis y en Brisas del Mutis.
1: Una de la madrugada de hoy.
2: De hoy.
3: Sí, de hoy.
1: Oiga, pues, este informe es fresquito, 1:35 de la madrugada, nos lo envía la Secretaría de Tránsito, ¿cierto?
2: La Dirección de Tránsito de Bucaramanga.
1: Dirección de Tránsito. Bueno, entonces aquí está precisamente su director. Y estas declaraciones, préstele mucha atención, que van en dos vías. Entre quienes están en la ilegalidad y entre usted que tiene vehículo, no tiene moto, calcule cómo está la ilegalidad.
12: ...de la ciudad de Bucaramanga. Quiero comunicarles que en la Dirección de Tránsito de Bucaramanga, en lo llevado del año 2026... llevamos más de 7,000 motocicletas inmovilizadas. En total, con comparendos de no inmovilización, llevamos alrededor de los 10,000 impuestos en el año 2026. El trabajo de los agentes de tránsito es arduo, pero esto nos demuestra dos cosas. Primero, el trabajo tan importante que están haciendo nuestros agentes de tránsito, pues están colocando la camiseta por velar por la seguridad de cada uno de ustedes. No perseguimos, pero sí queremos ejercer orden y autoridad en nuestro territorio. No vamos a permitir, señores conductores, que me anden en contravía, que se salten los separadores, los motociclistas que no tengan ni SOAT ni tecnomecánico, ni mucho menos que transiten sin casco de seguridad. Pero por otro lado, la falta de cultura y de respeto que tienen los ciudadanos hacia la autoridad de tránsito. Por eso vamos a continuar haciendo esos operativos liderados por nuestro alcalde Cristian Portilla, en conjunto con la policía, con el ejército, con migración y Secretaría del Interior. Estamos haciendo presencia no solamente en las vías principales, sino en todos los barrios aledaños a nuestro territorio. Vamos a llegar a todos esos barrios donde nunca han visto un agente de tránsito. Así que acaten nuestras recomendaciones y nos ayudan a mejorar la movilidad. Recuerden que esto es una corresponsabilidad y acá ponemos todos. Lo que más estamos viendo son motocicletas que transitan por sitios prohibidos, por el carril exclusivo, por la carrera 15, entre Avenida Quebrada Seca y 45. Motocicletas que no tienen SOA, no tienen tecnomecánico, tienen la placa totalmente levantada. Incluso motocicletas que no tienen placa. Queremos nosotros es evitar y trabajar desde la prevención. Estas motocicletas para nosotros son posibles infractores. Si nos generan un accidente, Dios no quiera, alguno de sus familiares sale lesionado, no hay nadie quien responda, ahí sí viene siendo responsabilidad de la Dirección de Tránsito Bucaramanga. Por eso no vamos a permitir que estas motocicletas transiten.
1: Ahí están los dos anuncios para que los oyentes de Bésame y Tropicana a esta hora se den cuenta de la magnitud de lo que está pasando con las motos. Sí, no es una persecución a alguien que tiene su SOAT, su seguro, que va para su casa.
2: Porque ellos también han hecho, digamos, le han pedido los papeles a personas que están al día y los dejan y listo,
1: y,
2: siga. No,
1: y como están demostrando ahí, las motos inmovilizadas son ese tipo de motos que tienen esa carencia de documentos hasta el punto de no tener ni siquiera placa.
2: Es bueno, más,
1: vamos a la tercera.
2: Sí, señor.
1: Señor, dígame, ¿qué pasó?
2: No, que vi hace poco un video en el cual uno de los infractores en el norte de la ciudad de Bucaramanga le dio una cachetada a un policía y lo capturaron.
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1: Complementemos la información sobre Río Negro,
2: señor.
1: Howard León. Ahí señor. Declarada entonces una emergencia, dice la alcaldía.
2: Sí, señor. La grave acumulación de basuras en esta población de Santander llevó a decenas de habitantes a dejar las basuras frente a la alcaldía, como todos sabemos, lo que obligó a la administración a declarar la emergencia sanitaria. El alcalde de Río Negro, Héctor Santana Muñoz, explicó que la problemática se originó por el bloqueo de las vías que conducen al relleno sanitario de Aguachica, departamento del Cesar, lugar donde el municipio venía realizando la disposición final de residuos desde hace más de 2 años. Nosotros contemplábamos la posibilidad de que se levantaran el paro en Aguachica y se pudiera disponer de manera normal. ¡Qué paro! Sin embargo, eso no ocurrió y tuvimos que declarar la emergencia sanitaria para poder hacer un contrato con Enservir, señaló el alcalde. Según explicó Santana Muñoz, la situación logística cambió radicalmente desde que Río Negro dejó de disponer residuos en el Carrasco en Bucaramanga y comenzaron a trasladarlos a Aguachica. Antes nos demorábamos 1 hora haciendo la disposición en el Carrasco y ahora son cerca de 6 horas para llegar hasta Aguachica. El alcalde precisó que la protesta en Aguachica relacionada con el presunto incumplimiento de la pavimentación de una vía impidió el tránsito de vehículos recolectores.
1: 6:40, cambiamos ahora sí entonces a la tercera. Mayra Bello, un hombre embistió a 2 soldados y un policía en la noche para huir de un retén. ¿Cuáles son los detalles?
3: Pues precisamente este hombre fue capturado y judicializado luego de haber protagonizado este violento incidente en el barrio San Alonso, donde presuntamente habría embestido con una motocicleta a 3 uniformados mientras intentaba evadir un puesto de control. De acuerdo con la información conocida, los hechos ocurrieron durante un operativo de verificación que estaba siendo adelantado en este sector de Bucaramanga. El motociclista, al percatarse del procedimiento, habría acelerado para tratar de escapar y arrolló en medio de su maniobra a 2 soldados y a 1 integrante de la Policía Nacional. Tras lo sucedido, este hombre fue interceptado metros más adelante y reducido por las unidades presentes en el lugar. Durante la inspección, se evidenció que la motocicleta en la que se movilizaba no contaba con la documentación en regla. Este procedimiento, que hacía parte de esas acciones conjuntas adelantadas por la Alcaldía de Bucaramanga, la Policía Nacional, agentes de tránsito y policía militar, que recordemos tienen el fin de fortalecer los controles de seguridad y movilidad en la ciudad. El capturado quedó a disposición de las autoridades competentes y fue judicializado por el delito de violencia contra servidor público, mientras continúan las investigaciones para esclarecer plenamente lo ocurrido.
1: ...6:42 en Bésame y Tropicana. 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
1: Bueno, la ñapita Aleja, para irnos con la movilidad sobre las becas.
4: Sí, señor, pues les contamos que desde el martes 26 hasta hoy se va a llevar a cabo la Feria Imparables 2.0. Desde las 9 de la mañana hasta las 4 de la tarde, ustedes podrán acercarse y disfrutar de más de 12 ofertas que tienen diferentes instituciones. ¿A quiénes van dirigidas? A personas en estrato 1, 2 o 3. Requisito: ser bachiller, graduados de colegios públicos o privados del municipio, haber presentado las pruebas ITFES Saber 11 a partir del 2016.
1: No importa el puntaje, ¿no?
4: No, señor.
1: Haberlas presentado.
4: Sí, no, contar con el puntaje del SISBEN en los grados A, B o C. La convocatoria está dirigida para quienes no hayan recibido antes apoyos educativos superior por parte del municipio ni de política de gratuidad del Ministerio de Educación Nacional.
1: De educación. Sí, o sea, puede haber recibido otras, sí, pero de educación.
4: Pero de educación no.
1: No puede haber recibido esas.
4: En ayudas. La feria participan más de 12 instituciones educativas, bueno, diferentes universidades públicas y privadas, que orientan a los interesados a más de sus programas. Son 35 o más de 35 ofertas de modalidad presencial, virtual y a distancia en áreas como ingeniería, salud, diseño, administración, tecnología, derecho, comunicación y gastronomía. Según el boletín de prensa de la alcaldía, son más de 600 cupos disponibles. Así que les hacemos la invitación a todas las personas a que se acerquen hoy a la Plaza Cívica Luis Carlos Galán Sarmiento. Ahí estarán ubicados desde las 9 de la mañana hasta las 4 de la tarde. Hoy es el último día para que ustedes se puedan acercar. Recuerde que es importante.
1: Vaya, levante ese chino a la cama.
4: Sí, señor.
1: Levántelo, camine a ver. Vamos a preguntar. Haga, miren, la primera diligencia está escrita por nuestro Señor Jesucristo en el Evangelio y lo comprobó más de una vez. ¿Sabe cuál es?
4: Señor.
1: Es el verbo de ir. Usted se tiene que levantar, tiene que ir a hacer las cosas, la diligencia, ¿sí? Es un verbo, es de ir, de entrar en movimiento y decir, venga, voy a preguntar. Todo arranca por ahí. Sí, porque señor. Si usted va y dice, ah, no, eso no es para mí, yo no quiero para preguntar.
2: ¿La peor diligencia es la que no se hace?
1: ¡Claro! ¡Claro! Golpear no es entrar. Pero haga la vuelta, a ver quién que termina. Puede terminarse educando a alguien de su familia.
4: Por eso le reiteramos la invitación, sí, a que pues asista a estas gran jornadas Imparables 2.0. Recuerde que hoy es el último día, desde las 9 de la mañana hasta las 4 de la tarde. Son más de 12 instituciones. Ahí no es como que, ay no, mire, solamente es ingeniería. O en el caso, a mí me sucedió cuando empecé a estudiar. Mi mamá me dijo, yo no tengo plata para comunicación social, le toca que ingrese a estudiar esto que me alcanza. Entonces,
1: en este caso hay más oportunidades.
4: En este caso, ustedes pueden ir, hay muchas carreras, son más de 30.
1: Como Alejandro, entonces.
4: Son más de 35 opciones que ustedes pueden elegir y pueden estar disfrutando de esto. Les adelanto.
2: Estoy leyendo bien lo que
4: el cierre y las inscripciones como tal y verificación de requisitos será hasta el 1 de junio más o menos. Uh-huh. El 12 de junio y entre el 16 de junio serán publicados los resultados, o sea, las personas que pasaron en las diferentes universidades. Así que estén muy atentos, rico, y aprovechen el día de hoy.
1: Que se preparen.
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0: 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Esperamos sus notas de voz.
1: A través del Tropi WhatsApp 317-880-1840. Cuéntenos, infórmenos cómo avanza la ciudad bonita. Recuerde, 317-880-1840.
0: Vamos a ir contando también de una vez a Alex Roa, porque el tiempo apremia y nuestros anunciantes abundan. Entonces no hay tiempo.
1: Inicio por acá.
0: Vamos contando, hay movilidad y de a poquito vamos contando efemérides y fechas especiales de un día como hoy. Ahí hacemos un mano a mano.
2: Tropicana, Tropicana, bueno, de la cumbre, bajando por el camino oriental, Cacique, carrera 33, hasta la 48, 10, 10.
1: Oye, por acá, buenos días, William. Hola, William.
3: 95.7 Tropicana, la mejor, la que apoya el Barcelona, no, campeón de la Champions.
0: No, señor.
3: El femenino, ¿yo? Esto, Javier. Acá desde Piedecuesta hasta Mapollo, 7 de 10. De Mapollo acá al terminal, 8 de 10. Y el terminal acá al centro, 10 de 10. Howard, Howard, ¿será que en la casa de Nariño sí respetarán el día de ley seca? ¿Será que ahí la respetarán?
0: Sí, claro, deben respetarla. Claro, sí. Deben respetarla.
1: ¿Y por qué no?
0: Ah, no, pero es que en la casa uno puede tomar.
4: Sí, es que la ley seca no quiere decir que usted no puede tomar, quiere decir que no hay venta y expendio de bebidas alcohólicas.
5: Pero es que esa es la casa de Nariño.
1: Pero si usted la compra desde hoy.
4: Y en la casa de Nariño también se puede tomar.
0: ¿Sí?
1: O sea, usted puede tomar desde hoy, si quiere.
0: Claro, sí, si no tiene problema, en la casa no nadie le va a decir nada.
1: Ustedes si le dañan a uno la cabeza, no, buenos días.
6: Buenos días, 95.7, la moto acá en la Tropicana, y ves, oiga, venga, esta tiro queda 27. La 27 Sur Norte, eso está que 5 de 10, 5 de 10, sí, la más bacana, Tropicana.
0: Bucaramanga.
6: Y que viva, y que viva.
1: Ay, Bucaramanga, que espéreme. Ay, todo por darle paso a Aguja.
0: Ah, pero hombre.
6: ¡Viva! ¡Que viva el tigre! Tigre Falcao.
0: Ah,
5: el tigre Falcao.
0: Aburrido ayer, Falcao. Bien aburrido con la eliminada de Millonarios. 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
1: Orgis.
7: Bueno, yo escucho Tropicana 95.7, la más bacana, muchachos. Buenos días, Muriel.
0: ¡Ole, mano!
7: ¡Mochis! ¿Cómo se dice, Mochis? Mono, Hauer, Maya.
4: Hola.
7: Alex. Bueno, buenos días, reportando movilidad al momento, lo que es saliendo acá.
0: Presente, profe.
7: Del sector de Bucarica, bajando por Lagos, tomando acá la canasta a salir a la paralela. Hasta acá, hasta la Puerta del Sol, está un 7 sobre 10, hay buena movilidad. Calle 2 de la 27 ya está congestionando. Señora, ¿era que pueden correr para atrás? Acá es el día 5 en cada puesto. Señora, día 5, no día 6, no sea ordinaria. Uy, no ordinaria, no que un pastel con chicharrón, ¿no?
1: Buenos días, Samuel.
7: Al terminar.
8: Tropicana, buen día. Tropicana, para darle palo, palo al señor Portilla.
1: Perdón, mi amor.
5: Palo, no.
1: Pero es que estamos es que en movilidad, no en palo.
5: Movilidad.
1: Buenos días, Oscar.
8: Yo escucho Tropicana 95.7 porque es la mejor. Ahí lo que fue el rumbo de San Francisco. Mesón de los Búscares, Hospital Universitario. Restaurante Viejo Chirlas, al momento 10-10. Eso, la gente no respeta, la gente comienza a jartar en las casas y de toda la vaina.
0: En la casa se puede, vos los
8: valdos. 95.7 de la emisora que apoya al Junior de Barranquilla.
0: No, hágale.
8: 10-10, la mujer, aquí no nos vamos pendientes. 10-10.
0: Montémonos ahí en el Junior, montémonos.
9: Anillo y el 10-10, Palenque y el 10. Poblado 10-10, excelente, porque ya me pararon los retenes de Bucaramanga, papeles completos, hágale.
1: Pues.
0: Están en las calles de Medellín, compro boleta que sobre, compro boleta que sobre, compro boleta que sobre.
10: Yo escucho Tropicana 95.7, aquí por la carrera 21 hasta el Montanini, bajando por todo San Francisco, 10-10 al momento. Señores, recuerden, que en el momento somos un país libre con todas nuestras cositas, aguas, servicios, todo. Solamente trabajemos.

0: y tenemos lo que queremos. No perdamos esa libertad.
1: A votar, Giovanni.
2: Buenos días, señor Muriel. La potranca que recorre el hipódromo y mi corazón. Buenos días, Mayra. Buenos días, Alex. Buenos días. Son Transporte y Movilidad de Tropiwilipú para Tropicana, la más bacana, la número uno, la que nos quita el estrés, saliendo de Villarrosa Country.
1: Suele una rayita.
2: Aquí al colegio Camacho Carreño está todo 10-10. Gracias,
1: Tropicana. Gracias, RB.
3: Tropicana, muy buenos días.
1: Hola, buenos días.
3: Tropicana, movilidad. Sí, saliendo desde la vía al Tiger.
1: Tigre, póngale la raya ahí.
3: Está cogiendo forma esa obra. Poco a poco se está viendo mejoría.
1: Ah, bueno.
3: Y señor, de Floridablanca a Bucaramanga, nada, bien. Un 8 de 10.
1: ¿Mejoró, Mono, el tema del tercer carril? ¿Usted qué se...?
4: Sí ha mejorado, pero no está todo pavimentado por completo. Hay una parte que está destapada y eso genera un poco de...
1: ¿Enfresado?
4: Sí, eso se mete uno ahí por ese lado y se come todo el tierrero, hay piedras, no está...
5: Ya decía, ¿por qué los zapatos sucios?
4: Entonces, sí, se genera un poco así como la gente va más despacio en ese lado y eso ayuda a que se genere más congestión.
1: Mientras llegan más notas de voz, se produjo un día como hoy, ¿qué accidente que recordamos, Alex Rohan?
5: Sí, señor, el famosísimo Christopher Reeve, más conocido como, o el más famoso de la película Superman. Pues un día como hoy tuvo el accidente que dejó a este actor, mejor conocido como Superman, sin movilidad en el cuerpo. El actor cayó de su caballo durante un evento de salto en Charlottesville, en Virginia, y bueno, hoy recordamos este acontecimiento. También recordemos que este actor ya falleció en el año 2004.
1: Perfecto. En 1937, Howard, recuerda que se inauguró. Usted estaba.
5: Ah, claro.
6: Ya vivía.
5: Howard estaba allá ese día.
1: Ya llevaba 5 años de radio. Ya le había enseñado, ya le había dejado su papá las enseñanzas. O sea, que
5: estaban haciendo Amparo Grisales.
1: Hermanito, venga,
7: radio de tubos.
1: Un puente que hemos visto la mayoría en muchas películas.
5: Muy famoso es el puente
1: Golden Gate.
6: Golden Gate.
5: El puente más fotografiado del mundo.
7: ¿El rojito? ¿Es el rojito?
1: ¿Para los gays a tomarse fotos? No.
5: El Golden Gate.
1: En
7: California, ¿no?
5: Sí, señor. En San Francisco, California, en 1937 se inauguró este puente.
1: Lo conozco yo, en San Pacho.
5: California.
1: San Pacho, bendito mi Dios, ve. Ay, oh, gringo, poniéndole nombre allá a los santos míos. Que pongas audio, mujer. Vamos a los cumpleaños de hoy. ¿Quiénes cumplen años? Hablando de fútbol, modo mundial.
5: Sí, señor. Jason Murillo cumple años hoy, 34 años, futbolista profesional colombiano. Ha jugado con la selección Colombia y con equipos europeos. Está cumpliendo años hoy este artista. Futbolista.
1: Bueno, un artista, como todo buen futbolista.
5: Sí,
1: un artista.
5: Y sí, está dentro de los artistas. Es futbolista.
1: ¿Quién más cumple años hoy?
5: María del Pilar Cuesta Acosta.
1: Ay, mi querido, ¿a quién es, hombre?
5: Más conocida por su nombre artístico, Ana Belén. Nació un día como hoy en Madrid, en 1951. Es una cantante, actriz y directora española. Está cumpliendo años hoy Ana Belén.
8: Jaguar, cuando eso, mejor dicho, jugaba Pepas con Simón Bolívar y el general Santander.
6: Yo pensé que era actualización de movilidad. Hola.
9: Buenos días. El norte bajando 6 de 10. Esto, ¿hasta cuándo vamos a tener las tractomulas y el carro pesado en horas pico? Por favor, es hora de suspender eso.
6: Luis Fonseca, voy por acá.
1: ¿Cuándo ese clamor va a entrar?
7: Qué problema eterno ese.
10: Sí, muy buenos días, muy buenos días. No se les olvide. Marque bien, Cepeda, presidente.
1: Bueno, policía política.
11: Muriel, no paga. Dice que sí ha mejorado, pero porque viene a las 3 de la mañana, obvio, no hay trancón.
1: Oiga, mono.

0: decirle a cualquiera que usted llegue
1: ahí
0: o pase
1: acompaña
0: por la puerta de Calá.
1: Ana Belén, Víctor Manuel.
0: Ahí hay turistas. Siempre usted llega, cualquiera que usted llegue, las 3 de la madrugada, usted arranca para la puerta del Calá. Allá hay turistas. Usted va a estar lloviendo, 3 de la tarde. Ahí hay turistas. Puerta del Calá. Ana Belén.
2: De la orquesta La Grande de Madrid, Murita de
3: Cuba. Buenos días, Tropicana, reportando sintonía desde Girón. También le faltó ahí al señor la para que revisen los exhaustos de las motos ruidosas que hacen un ruido que ensordece.
2: También. ¿Tienen esos operativos?
0: Vuelo blanco de gaviota a Belén.
4: Trancón subiendo al tránsito de Girón y de Bucaramanga, donde se dañó la tubería del acueducto. Tremendo trancón, señores. Vienen a ver otra alternativa, otra vía.

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1: Estamos en Bésame en la Mañana, 7:15 minutos, y aquí estamos acompañándolos una mañana más. En este miércoles, J. Rodríguez, Alex Roa, el director es John Eduard Muriel. Feliz mañana, J., y bienvenido al programa de hoy miércoles.
2: Hola, Alex, feliz mañana para ti, para cada uno de los oyentes que inician este maravilloso miércoles, ya ombliguito de semana, y aquí estamos para acompañarles con clasificados y lo mejor de la música, conversemos con Dios, y también, Alex, ya vamos a tener el tema del día.
1: Así es, ustedes pueden participar todos los días en nuestros programas a través del 318-828-0544, ese es nuestro número de WhatsApp para que ustedes nos agreguen. Saludito en Colombia, en diferentes ciudades, nos escuchan a través de la página en www.besame.fm, en la aplicación Besame Radio FM, la app gratis en Play Store o App Store, y también en su radio 104.7. Bueno, ya venimos con el tema del día, así que estén preparados para que participen. Clasificados, conversemos con Dios, sección de cumpleaños, noticias de interés y mucho más en este programa hasta las 10 de la mañana.

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1: Aquí estamos en Bésame en la mañana y estamos modo mundial, ¿no? ¿Ya cuántos días faltan, Jota? Creo que 15 días.
2: 15 días
1: para que arranque el Mundial de Fútbol de la FIFA 2026. Bueno, Jota, hemos dado últimamente las noticias de los retenes que se están realizando.
2: O los operativos.
1: Operativos por parte de la alcaldía, policía, ejército.
2: Incluso he visto ahí migración.
1: Un equipo muy completo, Jota, que está realizando estos operativos en diferentes sectores de la ciudad y han encontrado muchas motocicletas incluso sin placa.
2: Hurtadas, motocicletas hurtadas también, personas que llevan revólveres, que llevan pistolas, que llevan también cuchillos. O sea, a mí sí me parece muy bueno que hagan esto, Alex, la verdad.
1: Claro
2: que sí. Me parece muy bueno que hagan esto y ojalá intensifiquen también en diferentes sectores, no solo acá en Bucaramanga, sino en Florida Blanca, en Piedecuesta, en Girón también. Me parece propicio y apropiado que sigan haciendo estos operativos en diferentes sectores del área metropolitana de Bucaramanga, porque, Alex, no sé usted y no sé los oyentes, pero yo estoy cansado. Estoy mamado de que todo el tiempo estén con los hurtos, que estén robando,
1: claro,
2: que estén con los sicariatos, que Bucaramanga se haya convertido en una ciudad insegura. Yo estoy cansado, estoy mamado de esto.
1: Claro, y como usted, muchos ciudadanos estamos cansados, Jota, y esto ayuda muchísimo en contra de la seguridad, de la inseguridad, y todas estas motocicletas que están quitando, pues es una menos que están en manos de delincuentes.
2: Sí.
1: Entonces, maravilloso, ¿no? Pero queremos preguntarles a los oyentes, Jota, ¿qué opinan? Uh-huh. ¿Cuál es la pregunta de hoy para ellos?
2: Antes, mire, Alex, para dar contexto a la pregunta, hay una noticia en donde un motociclista arrolló a dos soldados y un policía en Bucaramanga.
1: No.
2: Pues un conductor de motocicleta fue capturado luego de presuntamente intentar evadir un puesto de control en el barrio San Alonso. Uh-huh. Y luego terminar embistiendo a dos soldados y a uno uniformado de la policía. Según las autoridades, el hombre no acató la señal de pare y habría arrollado a los integrantes de la fuerza pública durante el operativo. Imagino que ahí le hicieron que parara para pues realizar la respectiva revisión de sus documentos, de pronto alguna requisa a la persona. Y este hombre, pues, terminó embistiendo a 12 personas, a dos soldados y a uno uniformado de la policía. El motociclista fue detenido inmediatamente y escúcheme en esto, será judicializado por el delito de violencia contra servidor público.
1: Claro, claro que sí, que le caiga la ley, uh-huh, todo el peso de la ley. Porque hizo una acción muy mala, ¿no?
2: Sí, total. Y mire, Alex, eso pasó acá en el barrio San Alonso, en Bucaramanga.
1: Ajá.
2: Pero hay otra noticia.
1: ¿Cuál es?
2: Y es que últimamente, pues, no estamos defendiendo absolutamente a nadie. Nos basamos siempre en el respeto, ¿no? Ajá. En el respeto hacia las demás personas, independientemente de la labor o el trabajo que usted desempeñe o realice.
1: Claro.
2: Pues hay una noticia porque por violencia y discriminación racial fue condenado agresor de un agente de tránsito en Cali. Resulta y pasa que el juzgado 10 penal del circuito de Cali condenó a Henry Alexis Velasco Rodríguez a 37 meses de prisión por violencia contra servidor público agravado y actos de discriminación por raza agravado. Pues los insultos del hoy condenado fueron lanzados contra un agente de tránsito el 16 de mayo del año 2025, ya prácticamente hace un año. Uh-huh. Esto sucedió en plena vía pública y frente a un supermercado en el barrio San Fernando. Recuerdo esta noticia, Alex, que fue tendencia a través de las redes sociales, en donde este hombre pues insultaba a la gente de tránsito con vocabulario así grotesco, despectivo también, en donde le decía basura, estás al mando de un blanco, esclavo de blancos, esclavo basura, negro hijo de, no voy a decir la palabra, negro feo, por eso nadie los quiere. Estas fueron las agresiones del hoy condenado, que pues tendrá que pagar ante la justicia.
1: Claro, yo no puedo andar insultando a la gente que porque es de este color, que porque está en este cargo, que porque tiene menos o tiene más. Todos somos iguales, sí, y merecemos respeto.
2: No, y el hombre pues estaba haciendo su respectivo procedimiento.
1: Claro, es el trabajo.
2: Y así pasa mucho, Ale. Lo que pasa es que pues los agentes de pronto no denuncian, ¿no? Pero usted no se imagina la vulgaridad, la grosería de las personas. Y ojo, no estamos defendiendo a nadie, partimos del respeto siempre.
1: Es que lo que acabo de decir, independientemente de cualquier cargo, color, religión, raza, la persona, todos merecemos respeto.
2: Sí.
1: Todos merecemos respeto. Bueno, ¿cuál es la pregunta para que los oyentes ya mismo empiecen a participar, Jota?
2: Sí, pueden comunicarse a través de notas de voz en el WhatsApp Bésame con la pregunta: ¿crees que los controles de seguridad en las calles realmente ayudan a disminuir la delincuencia o solo generan trancones y demoras?
1: Bueno, opinen ya mismo, notas de voz 318-828-0544. Notas que no sean tan extensas, traten de resumir lo que quieren decir. Y bueno, con respeto siempre, ¿no? Como lo acabamos de decir. O sea, estamos también, Jota, muy cerca de las elecciones, tampoco le metan política a esto.
2: Sí, no.
1: Algo diferente. Bueno, 7:34 minutos, ya mismo pueden tomar su teléfono móvil y opinar a través de nuestra línea WhatsApp que habilitamos con notas de voz a la pregunta. La verdad, yo aplaudo estos operativos, Jota,
2: sí,
1: que se están haciendo, porque es maravilloso que quiten todo este tipo de vehículos que tienen estas inconsistencias y que se prestan para, sí, que los delincuentes hagan de las suyas.
2: Totalmente.
1: Entonces, maravilloso que hagan estos operativos. Pero también escuchemos qué dicen los oyentes. Hola, Bésame, buenos días.
3: Hola, buenos días, Jotica, Alex. Buenos días para ustedes, todos en la mesa de trabajo. Mi nombre es Jorge Cáez de Piedecuesta, parcero. No, parcero, estamos totalmente de acuerdo con los puestos de control de las autoridades. Siempre y cuando las autoridades tampoco no abusen del poder que tienen. Pero estoy totalmente de acuerdo que saquen de circulación todas esas motos ruidosas. De verdad que sí. Buen día, compañeros.
1: Bueno, muchas gracias a Jorge.
2: Algo que dice Jorge interesante, es partiendo desde el respeto, ¿no?
1: Claro,
2: por parte de la autoridad,
1: claro,
2: o el servidor público y la persona, el ciudadano.
1: Sea en la posición que esté, la persona debe haber respeto.
2: No, si hay respeto por parte del servidor público,
1: también,
2: un ejemplo,
1: debe,
2: Alex,
1: ser sancionado.
2: También debe ser judicializado, claro, y también debe ser sancionado.
1: Claro, o sea, no porque tengo el uniforme, entonces voy a ir a respetar. Tampoco aceptamos ese tipo de irrespetos. Hola.
4: Hola, buenos días, Bésame. Claro que sirven, y ojalá que aumentara la migración. No es porque tengamos una fobia contra los extranjeros, los vecinos, los venezolanos, pero la gran delincuencia que hoy en día existe, raponeo y todo, es por las motocicletas de los venezolanos. Migración al 100 y judicializarlos, nada de devolverlos, porque allá en Cúcuta al otro día cogen un bus y llegan acá a Bucaramanga. Mano dura contra ellos.
1: Bueno, más opiniones. Hola, Bésame, buenos días.
5: Muy buenos días, Bésame. Excelente. Yo felicito al alcalde, a las autoridades, a todos los que lo acompañan en todos esos operativos. Eso es bueno. Las leyes se cumplen o la milicia se acaba. Es un decir, pero es excelente todos esos operativos. Hay que ver cómo estamos. En estos momentos se nota la tranquilidad. Se nota un mejor ambiente.
1: Bueno, muchas gracias por opinar. Más oyentes opinando con el tema del día. Hola.
6: Hola, Jotica. Hola, Ale. Buenos días. Dios los bendiga. Jotica y Alex, esos controles no sirven sino para hacer trancones. Yo he visto aquí en Campo Hermoso y más arriba del cementerio central, cuando hacen retenes, he visto muchos tránsitos que paran a la gente. Si no lleva papeles, no lleva tal cosa, sacan un billetico y se lo ofrecen a ellos. Son tan conchus, descarados, que les dan el nequi para que la persona le consigne. He visto y soy testiga firme. También he visto unos tránsitos que son muy agresivos con la gente. Entonces, eso va por parte y parte. Respeto mutuo, Jotica. Perdone que le diga eso. Bendiciones.
1: Muchas gracias
2: usted
1: por
2: tiene
1: opinar.
2: Todo el derecho de participar. Si usted está en desacuerdo y cree que de pronto es una pérdida de tiempo, pues bien, ¿no?
1: Claro.
2: ¿Es su opinión?
1: Son las opiniones de los oyentes y todas son respetables y bueno, con respeto ustedes también. Hola.
7: Muy buenos días, señores Bésame. Sí, claro, estoy de acuerdo con los controles que hacen tanto policía como tránsito, porque la verdad ayudan a identificar muchas anomalías. Y está bien porque todo va en pro de la seguridad. Desde que uno esté viendo documentos y todo, lo único sí es que hay partes donde los hacen que sí crean un poco de caos. Y sería bueno pues buscar otros lugares en los cuales pues no haya percutir en nada negativo.
1: Bueno, muchas gracias. Por acá, más opiniones, Franklin. Buenos días.
8: Buenos días, Ale J. Esto, aquí desde mi amarillito, territorio Bésame. ¿Qué les iba a decir esto? Sí, hermano, no, total, seguro, completamente de acuerdo. Completamente de acuerdo para que vuelva el orden a esta ciudad, porque créame que hace unos 4 o 5 años para acá, hermano, o sea, la cultura ciudadana que teníamos y de la que nos sentíamos tan orgullosos, eso ya la,
1: se ha perdido.
8: La gente la ha venido o la hemos venido perdiendo poco a poco, ¿sí?
1: Sí.
8: Pero excelente, excelente que sí.
1: Mire, excelente que volvamos a tener la ciudad que teníamos hace algunos años.
2: Sí, sí, sí, sí, sí. La verdad, extraña uno a la antigua Bucaramanga, en donde usted se sentía seguro en todo momento, en un parque, en cualquier avenida, usted salía, transitaba y era seguro estar en Bucaramanga. Hoy día, lastimosamente, no es así.
1: Una opinión más. Hola, Bésame.
9: Buenos días, Jotica, Lecito, Dios me los bendiga. Un abrazo, pijao. Eso sí está súper muy, muy buena eso, que hagan todos los días y cada momento. Porque esa gente carga machetes, eso pasa uno a veces por los lados de ellos, donde hay motorizados, eso huele a todo menos a bueno, fuman, hacen lo que se les da la gana, entonces está bien porque hay motos hasta robadas, esos cascos viejos ya que los boten a la basura, está muy muy bueno, eso sí me gusta, así hagan trancón un poquito, pero que revisen todo eso, es que se roban hasta las motos y trabajan sin pases, sin SOA, qué tal eso, y se pasan semáforos. Bueno, Jotica, Lecito, estamos muy felices los hinchas del Deportes Tolima, anoche clasificamos a los octavos, muy bueno, que Nacional de aquí de Colombia, vea, lo tuvo que ver por televisión y vale más, tiene más valor la Copa Libertadores que ni la Liga. La Liga puede ganar cualquier semestre, pero la Copa Libertadores tiene más, más valor. Un abrazo, pijao, estamos felices.
1: Bueno, María Mercedes,
2: echó el viajado ahí a los hinchas del Nacional.
1: Un saludo.
2: Es que
1: especial.
2: Los vean por televisión, ¿eh?
1: Claro, no es que a ella también le echan cosas cuando ella habla.
2: Pero muy flojo el Deportes Tolima. Me vi el partido ayer y casi queda eliminado. Muy flojo el Tolima, la verdad.
1: Mire, sí, usted le está echando vaina ahí a María Mercedes. Pues ella también se defiende, claro.
2: Ay, no,
1: muy bien, María Mercedes, la apoyo, María Mercedes.
2: La sacó del estadio diciendo es que no, que los hinchas del Nacional vean la Copa Libertadores por
1: televisión.
2: Por televisión.
1: 7:41 minutos, ya venimos con Conversemos con Dios. Estamos modo mundial.

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1: Muy bien, ya son las 7 de la mañana, 46 minutos en el territorio colombiano. Llega el momento de conversar con Dios en la mañana de hoy, miércoles, mitad de semana. Mucha gente que a esta hora va en el carro, en el taxi, para los que aún no salen del apartamento, de la casa, para los que ya llegaron ahí a la oficina, al puesto de trabajo, pues quiero invitarte para que le regalemos estos segundos, estos minutos a Papá Dios, que son importantes. De cuán bendición es iniciar el día diciéndole gracias, Dios, porque me permites vivir, estar acá en la tierra un día más. Gracias, Dios, porque independientemente de lo que pasó ayer, de las cosas que hice mal,

entrara a la vida. A veces no grita, no se ve, pero se instala en el corazón y empieza a apagar muchas veces sueños, a llenar la mente de dudas y a robarnos la paz. Hay personas que viven sonriendo por fuera mientras por dentro están peleando con temores que nadie conoce. Quizás miedo al fracaso, quizás miedo a perder o a quedarse solo, a no ser suficiente o a que el futuro salga diferente a como lo imaginaron. Me incluyo, me ha pasado muchas veces. El miedo, ¿ah? Que muchas veces apaga sueños, que muchas veces te lleva al fracaso. Y hoy quiero decirte que Dios nunca prometió una vida sin tormentas, pero sí prometió caminar con nosotros en medio de ellas. Y ahí está la diferencia, porque el miedo quiere paralizarte, pero la fe te impulsa a avanzar aun cuando tiemblas. Tener miedo no significa que no tengas fe, significa que eres humano. Lo importante es no dejar que el miedo tome el control de tu vida. Y es que muchas veces el enemigo no necesita destruirte, solo necesita asustarte para que renuncies antes de tiempo. Por eso Dios constantemente nos recuerda en su palabra: no temas, yo estoy contigo, soy tu Dios que te sostengo, que te cuido. Y es que no porque las dificultades no existan, sino porque su presencia es más grande que cualquier problema. No sé, hoy miércoles, en esta bonita mañana que Dios nos regala, ¿qué problemas estás atravesando, estás enfrentando en este momento? Quizás incertidumbre, ansiedad o preocupaciones que no te dejan dormir, que te quitan el sueño. Ay, Jota, llega usted al trabajo y le preguntan: oiga, ¿qué le pasa? Lo noto cansado, cansada. ¿Durmió bien? ¿Descansó? Y usted seriamente dice sí, pero en su interior sabes que no duermes, que pasa las noches mirando al techo, quizás con lágrimas en tus ojos, buscando una solución. Muchas veces el miedo no te deja. Te llenas de incertidumbre, te lleva a la ansiedad, todas estas preocupaciones que hacen que te quiten el sueño. Tal vez sientes hoy que todo es demasiado pesado, pero la buena noticia es que Dios sigue estando ahí, sosteniéndote incluso cuando sientes que las fuerzas no alcanzan. A veces Él no calma la tormenta de inmediato. Primero calma el corazón de quien está en medio de ella. No, pero Jota, es que yo quiero que pase esto. No, primero Dios se va a encargar de calmar tu corazón. Tú que estás pasando esa tormenta, ese problema, hoy es un buen día para soltar esos miedos que llevas cargando y recordar que no estás solo. Dios no te dio un espíritu de cobardía, sino de poder, amor y dominio propio. Aunque el camino parezca oscuro, su mano sigue guiando cada paso en nuestras vidas. Así que hoy es la oportunidad perfecta. Tú que estás escuchando a esta hora, Bésame en la Mañana, quizás en Bucaramanga, en algún municipio, en algún corregimiento, en diferentes partes de Colombia también, que nos sintonizan en muchas de las ciudades, o en cualquier parte del mundo, estás pasando esta dificultad, esta tormenta, o este miedo te ha llevado a frustrarte, a robarte el miedo, a robarte la paz. Pues hoy te digo que es un buen día para soltar esos miedos que llevas cargando y recordar siempre que no estás solo. ¿Qué tal si le dices: gracias Dios, hoy vengo delante de ti con un corazón abierto? Tú conoces, Dios, cada uno de mis miedos, las preocupaciones que guardo en silencio, Dios, y las batallas que muchas veces nadie ve, pero que solo tú y yo, ahí en medio de la intimidad de la habitación, Dios, conoces.

Tú sabes que hay momentos en los que siento incertidumbre, cansancio y temor por el futuro, Dios, pero hoy decido poner todo en tus manos. No permita, Dios, que el miedo gobierne mi vida ni que las dudas apaguen los sueños que tú sembraste en mí. Cuando mi mente, Dios, se llene de estos pensamientos negativos, recuérdame que tú estás conmigo. Dame fuerzas para seguir adelante, Dios, aún en medio de las tormentas. Y aumenta mi fe, Dios, cuando las circunstancias quieran hacerme retroceder. Por eso hoy decido, hoy miércoles, descansar en tus promesas y a confiar en que aunque no entienda muchas cosas, tú tienes el control de mi vida, Dios. Hoy decido renunciar al miedo y abrazo la seguridad de tu presencia, Dios. Porque aún en los días difíciles, yo sé que me sostienes con tu mano y me recuerdas que no estoy solo. Amén y amén. Hoy conversamos con Dios. Que hoy pueda soltar todos aquellos miedos, querido oyente de Bésame. Hoy es una buena oportunidad para soltar eso que te oprime los sueños, que no te permite avanzar, que no te permite seguir adelante. Recuerde siempre, cuando llegue el miedo a tu vida, a tu corazón, a tu familia, recuerde que no estás solo, de que no estás sola, de que tienes un Dios grande, poderoso, que te ama, que es misericordioso y que peleará contigo cada una de las batallas. Si te gustó esta reflexión, te invito hoy para que nos compartas un amén a través del WhatsApp de Bésame.

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Ya estamos en una nueva hora de música con Maná, Labios Compartidos, 8:04. 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
1: Bueno, continuamos en esta nueva hora con el tema del día. Y bueno, hoy estamos hablando precisamente de estos operativos que hemos visto en diferentes puntos de la ciudad, J. Operativos donde el balance ha sido positivo para la alcaldía, la policía, ejército, tránsito, que son los que están apoyando estos operativos, J, y han encontrado irregularidades, ¿no?
2: Total.
1: En motociclistas, y han inmovilizado motos sin placa, personas que no tienen seguro, que no tienen pase, que no tienen técnico mecánico, que no tienen nada.
2: Incluso gente que tiene procesos judiciales, Alex, y los han capturado.
1: Y hasta armados. Ajá. Armados han encontrado en estos operativos. Bueno, Jota, la pregunta de hoy tiene que ver precisamente con este tema.
2: ¿Crees que los controles de seguridad en las calles realmente ayudan a disminuir la delincuencia o solo generan trancones y demoras?
1: Esa es la pregunta de hoy para que ustedes opinen. 318-828-0544. Ahí está para que ustedes ya mismo participen del tema del día. Y bueno, nos digan si no les parece, no les parece. Oiga, Jota, a mí me están haciendo un reclamo que creo que es para usted.
2: ¿Por qué?
1: Entonces vamos a dejarlo claro aquí, porque imagínense, me estaban haciendo un reclamo a mí.
2: ¿Qué pasó?
1: Y dije, ¿cómo así? Escuche esto.
3: ¿Alecito? ¿Usted era el que estaba diciendo que el Tolima jugó regular?
1: No, señora. No.
3: No, qué coraje.
1: Sí,
3: el suyo.
1: Sí.
3: Jugaron 35 partidos en mes y medio, ¿le parece poquito? Cada 2 días, viajes para un lado, para otro, para Chile, para Perú, para Medellín, que no quede. Pero bueno, cada cual apoya lo suyo, ¿no? Pero yo sí, son unos guerreros, nuestros pijaos son unos guerreros, porque lo que hicieron, llegar hasta los octavos de final, la berraquera, y en la liga mire cómo quedaron.
1: Mire, yo le estaba apoyando.
2: No.
3: Y eso que el sábado no le jugaron a Nacional, porque realmente Tolima son los guerreros y yo sé que van a llegar hasta la final. Entonces no me diga eso del Tolima, que jugaron regular. No.
1: Mire, primero.
2: Es que Alex es hincha de Nacional, Mercedes. Primero, por eso él dijo eso, que no.
1: Primero, María Mercedes, yo no dije eso, lo dijo VJ. Y segundo, yo la estaba apoyando y resulté juez regañado, Jota. ¿Ah? Yo diciendo, claro, apoyo a María Mercedes, que apoye su equipo. Y resulta que me está haciendo el reclamo a mí.
2: Ale
1: es
2: hincha nacional,
1: no,
2: Ana Mercedes.
1: Yo soy hincha de la selección colombiana.
2: Por eso él dijo eso, que había jugado mal el Deportes Tolima.
1: Entonces, Mercedita, el palo y el garrotazo, déselo a Jota.
2: No, y yo sí acepto, jugó muy mal el Deportes Tolima.
1: Pero déjela quieta, mire, no. Sigue dándole palo a María Mercedes. Ella tiene derecho a ilusionarse con su equipo.
2: Ahorita Jota dice que fue Alex.
1: Ahorita vuelve y sale diciendo, oiga, Alex. ¿Ah? No. Ay, no.
2: No, pero es que a mí me gustó la frase que ella dijo en el audio anterior. Alex dijo que los hinchas de Nacional tenían que ver al Deportes Tolima por televisión,
1: sí,
2: en la
1: señor.
2: Copa Libertadores, ¿no?
1: Sí, señor, y en la Libertadores.
2: Y los hinchas del Deportes Tolima tienen que ver a Nacional por televisión también, porque va a jugar la final de la liga.
1: Ajá, bueno, ahí está. María Mercedes, ya quedó todo claro, ¿no?
2: No, vale, usted dijo que había jugado mal el Tolima ahorita.
1: Bueno, ahora sí vamos con la respuesta a la pregunta del día. Hola, Bésame.
4: Buenos días, Bésame. Esos controles están magníficos, pero también se necesitan controles para la delincuencia. A la alcaldía se le está olvidando eso. Firmes con la patria.
1: Bueno, muchas gracias ahí a nuestro oyente. Bésame, hola.
5: Muy buenos días, Jotica y Alex. Jotica, a mí me parece muy bien todo, pero yo creería que el gobierno debería sacar una ley que después de que a uno le decomisan la moto, a los 3 meses, si no la sacó, chatarrizar, porque ¿qué hacen? Ellos recogiendo y recogiendo motos y amontonando. Entonces, después de 3 meses, si no la sacan, chatarrizar todo ese reguero de motos que no tienen papeles.
2: Uy, fuerte, ¿no?
1: Sí,
2: o sea,
1: claro,
2: los 3 meses, si usted no pagó de pronto la multa o no sacó el carro, la moto de los patios,
1: va afuera.
2: O sea, según él, chatarrizar.
1: Sí.
2: Fuerte.
1: Bueno, por acá, ¿qué dice Mario?
6: Buenos días, Alex J, para participar de la pregunta del día de hoy, del tema. La verdad, como taxista, sí, sí, y le alabo eso al señor alcalde. que se haya tomado por manos propias él y con todas las autoridades, como decía ahorita el señor que estaba hablando, que salió Migración Colombia, Ejército, Policía, Tránsito, todos a las calles a regular ese desorden que hay en la ciudad, porque la verdad que sí, y sí, sí ha visto una mejora, claro, por lo menos lo vemos reflejado en las motocicletas que le ponen esos resonadores,
1: sí.
6: Que de verdad que es un fastidio para la sociedad, escuchar una motocicleta de esas pasan, y usted pasa por el lado de uno y parece que le fueran a reventar el oído, y sí. Cuando usted se da cuenta llevan un kilómetro y todavía se escuchan.
1: Oiga,
6: y la verdad,
1: no entiendo.
6: Felicito al señor alcalde Portilla.
1: Yo no entiendo cómo soporta la persona que va ahí conduciendo ese ruido tanto tiempo.
2: Sí.
1: Si eso es que pasa por un lugar y deja la incomodidad, ahora el que va ahí conduciendo la moto, no.
2: Yo creo que termina con dolor de cabeza, ¿no? Todo el día usted, ¿se imagina usted en un viaje uno ahí?
1: No, una cosa muy incómoda.
2: Oye, Alex, no sé, ya que estamos hablando de controles para mejorar la seguridad, sí. Y todo esto, ¿se imagina usted que usted vaya ahí en su carrito, Alex, ajá, usted tranquilo, y vea a la policía, a la gente de tránsito, ahí lo hagan parar, y se dé la vuelta a uno de los policías y sea Margarita la que le pide el documento?
1: Margarita, no, Margarita ya no alcanzó a ser policía.
2: ¿Se imagina? A ver, señor, pásame los documentos.
1: Yo creo que sí quiso hacer parte, pero no pudo. No alcanza ya. No le da la edad.
2: Margarita es insignia de la policía.
1: Ajá. Por acá, ¿qué nos dicen? Hola, bésame.
7: Hola, Jotica y Alex, aquí de Florida Blanca con Olga Lucía. Y claro que estoy de acuerdo y todos deberíamos estar de acuerdo. Que hay corrupción en todas las entidades públicas. Sí. No importa, pero sí habrán. Eso hace mella de todas maneras para que haya algo de orden en nuestra ciudad. Ahí tenemos en Piedecuesta y en Florida Blanca unas motos ruidosas, unas motos que no respetan, que se pasan por la galleta toda la autoridad. Entonces apoyemos, porque si nos ponemos a pensar en que las autoridades piden plata, que no es, pues sí, sí hay de todo en la Viña del Señor, pero de todas maneras apoyemos porque para ver si hay algo de orden. Un saludito, bésame.
1: Muchas gracias a Olga. Que sigan los controles y, como dijo un oyente, que no sea solo en Bucaramanga, sino que también se copie lo mismo las alcaldías de Piedecuesta, sí. Florida Blanca y Girón, que hacen parte del área metropolitana. Hola, bésame.
8: Muy buenos días, señores, bésame. Yo también estoy de acuerdo con todos los controles que hacen para la seguridad de Bucaramanga, pero sí quisiera que incrementaran en otras partes, por ejemplo, en Provenza, en las motos que salen del Cristal y entran en contravías sin casco, sin ningún seguridad, van 3, 4 en una moto. Entonces, ojalá que incrementaran por esos sitios el control de revisar vehículos.
1: Sí, hay que acabar ese desorden, ¿no? Hola,
9: muy buenos días para ustedes, tengan feliz y bendecido día. Todos ustedes, muchachos, todo su grupo de trabajo. Totalmente de acuerdo que sigan haciendo los retenes, que los hagan seguidamente. Mucho bandido, mucho pícaro, mucho ladrón. Suelto, mucha moto sin placas, mucha moto que mejor dicho, es más ruidoso que ¿qué se puede esperar? Moto ruidosa, bandido seguro. Eso sí, totalmente de acuerdo, porque muchos motociclistas, en especial los extranjeros, están haciendo lo que se les da la reverenda gana. Pasan por encima de los andenes, separadores, eso no. Mil y mil de miniaturas. Que le pongan mano dura a los extranjeros. También. Mano dura.
1: Muchas gracias. Más oyentes.
10: Muy buenos días, bendiciones en este excelente y divino día que nos regala nuestro Padre Creador. Sí, claro que sí, estoy de acuerdo en estos operativos, porque así se va disciplinando la gente, sobre todo los motociclistas que ya no respetan ni los andenes, no respetan los semáforos en rojo, menos los andenes, ya sobre todo en el centro va uno por un andén y está uno expuesto a ser atropellado por uno de estos irresponsables. Me parece muy bien que sigan haciendo todo lo bueno por nuestra ciudad para que no vaya cada día a presentarse situaciones más negativas, más caóticas. Bésame.
1: Bésame. Bueno, vamos a ver si le quedó claro a María Mercedes que no era yo, Jota. No, porque no, no, es no. Que le hagan el reclamo al que es. Hola.
11: Alecito, discúlpenme que le haya echado a usted la... ¿Qué?
1: Fue Jota.
11: La culpa de...
1: Claro.
2: No.
11: Gracias por apoyarme. Y Jotica, dame el favor.
1: Mire eso.
11: Y échale tantas pullas.
1: Eso,
11: Antonio.
1: Dígale a Jota. Dígale.
11: Usted de Medellín, porque... Sí, Tolima es un guerrero y es el papá de Nacional, así lo digan.
2: Uy.
11: Que no.
2: Uy.
11: Pero.
2: ¿Cómo así?
11: Sí, dice que lo van a ver por televisión y si Tolima no lo quiere ver por televisión, pues no lo ve. Nosotros no nos interesa.
1: Eso,
11: ya ese partido.
1: No, apague el televisor. Que gane, vea una película, no, María Mercedes.
11: Nosotros nos importa es Tolima y que llegue a Tagoma. No, nos importa ver el partido anoche y que lleguen a la final y se van a dar cuenta. No. Ganan mucha plata. La liga, pues ganan, pero no es tanto. Entonces, la Copa vale mucha, la Copa Libertadores a nivel intercontinental. Entonces, discúlpeme, Alecito.
1: Disculpa.
11: ¿Usted dónde? ¿De Medellín? ¿Por qué es hincha nacional ese equipo?
1: Sí, es como países.
11: Perdone que le diga, con mucho respeto, pero dicen que es el equipo de los narcotraficantes.
1: Uy,
11: ¡qué pena! Pero uy, siempre he escuchado eso. Aquí los hinchas del Bucaramanga.
1: María Mercedes es.
11: No sé, a mí no me... Pero siempre lo he escuchado, con el respeto, pero él lo dijo.
2: No, mire,
1: María Mercedes se despachó, mire.
2: No,
1: María Mercedes.
2: No.
1: Jota es como paisa.
2: Yo soy paisa y soy santandereano, mor.
1: Sí, ve, mire.
2: Mor.
1: Es como paisa, para que se dé cuenta. Bueno, ahí quedó claro, ya quedó claro, María Mercedes. Quedamos listos para tomarnos un café. 8:25 minutos, el tema del día, ¿cuál es, Jota?
2: Sí, pero bueno, le quiero hacer ahí una apuesta, que apueste lo que quiera María Mercedes, que el Tolima no llegue a la final de la Copa Libertadores.
1: María Mercedes apuesta.
2: Por eso, que me diga qué quiere y apostamos lo que quiera. Que apueste lo que quiera.
1: Una buena lechona tolimense.
2: Sí, que apueste lo que quiera.
1: Mira, ahí está. Entonces
2: yo digo que el Tolima no llega, que queda eliminado en la siguiente ronda o fase de grupos de la Copa Libertadores. Yo digo que queda eliminado.
1: No, María Mercedes.
2: No, pero es que yo no es que sea, o sea, yo soy hincha del Bucaramanga y a mí me gusta el fútbol, sino que yo hablo pues de lo que uno ve, ¿no? Llevo más de 20 años viendo fútbol y para mí el Tolima jugó mal ayer. Hay que decirlo, pasó a la siguiente fase, pero jugó mal.
1: Pero
2: ¿qué le vamos a hacer?
1: María Mercedes ilusionada y usted bajándole esa ilusión.
2: No, yo no jugó mal. ¿Ah?
1: María Mercedes ilusionada y usted ahí. No. Bueno, 8:26, ¿cuál es la pregunta del día, Jota?
2: Pregunta, ¿qué crees que los controles de seguridad en las calles realmente ayudan a disminuir la delincuencia o solo generan trancones y demoras?
1: Opinen ya mismo, ya venimos con más opiniones.

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1: Son los clasificados en Bésame en la mañana. Si ustedes compran, arriendan, necesitan, venden, ya mismo envíen su clasificado 318-828-0544J.
2: Clasificados a esta hora en Bésame en la mañana, mucha atención. Se necesitan conductores, conductoras para microbús de servicio público que tengan licencia C2 en una empresa en Girón. Eso sí, la recomendación es vivir en Girón. Interesados se pueden comunicar en el 315-778-59. 315-778-59.
1: Son los clasificados a esta hora en Bésame. Necesitan panadero con experiencia, responsables y con buena actitud. Informes, hoja de vida, solo WhatsApp 317-874-0501. 317-874-0501.
2: Mucha atención, se necesitan ayudantes de soldadura con experiencia. Los interesados se pueden presentar en la calle 14, número 1744, esto en el barrio San Francisco. Calle 14, número 1744, en el barrio San Francisco.
1: Dice por acá, necesito cajero o cajera con experiencia para local de comida rápida en Bucaramanga. Más información al 317-365-2329. 365-2329, 317-365-2329.
2: Clasificados en Bésame en la mañana, mucha atención, se necesita auxiliar de cocina con experiencia. Interesados se pueden comunicar en el 322-419-7113. 322-419-7113.
1: Mire, están buscando técnico o tecnólogo egresado del SENA, tecnológico o salesiano, dice, con experiencia en el campo metalmecánico mínimo de un año. Dice, hoja de vida al 317-647-8704. 317-647-8704.
2: Atención, gran oportunidad, se vende camioneta Dodge Journey modelo 2014 en excelentes condiciones, dice por acá, como nueva. Interesados se pueden comunicar ya mismo en el 301-371-4602. Se vende esta camioneta modelo 2014, dice por acá, como nueva. Se pueden comunicar en el 301-371-4602.
1: Mire, están buscando vendedora con o sin experiencia para trabajar en almacén. Excelente presentación. Enviar hoja de vida al 316-626-8293. 316-626-8293.
2: Clasificados en Bésame en la mañana, se necesita conductor vendedor con experiencia en ventas TAT que sea responsable y con disponibilidad inmediata. Interesados se pueden comunicar en el 322-765-7568. 322-765-7568.
1: Son las 8 de la mañana, 43 minutos. Son los clasificados en Bésame en la mañana. Por acá, a ver qué enviaron los oyentes de Bésame. Dice, buen día, Bésame, vendo lotes en Acapulco, Ruitoque. Información 316-2324-324. 316-2324.
2: Mire, por acá
1: 324.
2: Una oyente, Alex, disculpe ahí. Ajá. Una oyente dice, arriendo pieza a dama sola.
1: Ok.
2: Dice, a una cuadra de la Foscal. Ajá. De pronto alguna persona, alguna mujer que esté buscando una habitación en arriendo, la pueden comunicar en el 311-724-0318. 311-724-0318.
1: Dice por acá, hola, buen día, necesito operaria para máquina plana al 300-181-7345. 300-181-7345. 8 de la mañana, 44 minutos, estamos en Bésame en la mañana.
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0: El maestro Juan Luis Guerra y esta versión muy romántica de Tú, que también está en versión merengue. 9:08, estamos en Bésame en la Mañana con invitados especiales. Ya les habíamos dicho más temprano, tenemos invitados en nuestro programa hoy miércoles. Nos acompaña Carlos Mario Niño Gómez, el Tigre. Sí, así como lo acaban de escuchar, el Tigre. Carlos Mario, bienvenido a Bésame Radio. Y bueno, llegó el Tigre aquí a Bésame Radio.
1: Hágame el favor, oiga, qué delicia Bésame. Uno entra como con un mucho suavecito, relajado. Ajá, coge buena energía, qué chévere.
0: Y además huele rico, ¿no? ¿No? ¿No
1: sabroso, sintió? ¿No? El porte, mi perfume, dice ahora. Sí. Ah, hombre, qué delicia venir a Caracol Radio, que es la casa, siempre ha sido la casa. Y en este caso puntual, hablar con el libro en mano, en algún
0: aquí
1: momento.
0: Lo tengo, sí, señor.
1: En algún momento dije, vamos a sacar un libro y llegó el momento.
0: Bueno, tengo el libro de El Tigre aquí en la mano, pero antes cuénteme algo. Carlos, y contémosle
1: chismose,
0: a los oyentes.
1: Pues,
0: sí, vamos a echar un poco de chisme. Carlos Mario, ¿cómo así que caracolero? Aquí estábamos detrás de micrófonos haciendo historia.
1: Oiga, trabajé en 40 Bucaramanga, imagínate lo que fue 40 Bucaramanga. Hicimos un tema ahí con Tropicana, hicimos remotos, transmisiones. Cuando Bucaramanga ascendió a la B, la vaina. Y obviamente mi casa fue Caracol. En el libro hablo de Caracol, casualmente, ¿no? Ajá. Dentro de un capítulo del libro cuento mi historia de qué era entrar a Caracol. 7 entrevistas, 6 me dijeron no. Mejor dicho, estaba en esa época Pacho Suárez, Francisco Suárez, al que le mando un saludote, donde quiera que se encuentre en este momento en Bucaramanga. Y ahí fue donde entramos a Caracol Radio y duramos como 6 añitos, más o menos.
0: Bueno, ¿qué ha pasado después de hacer parte de Caracol Radio? Carlos, en este momento usted se mueve mucho en redes sociales. Oiga, tiene muchos seguidores. Cuéntenos, ¿en qué anda Carlos Mario en este momento?
1: Bueno, para que tengas una idea, de Caracol pasamos como a un energizante, el de las alas, a ser más o menos gerente de esa marca, y de ahí una agencia de publicidad. Pero nunca me desconecté como del tema de televisión y ahí creamos
0: los
1: un programa.
0: Medios.
1: Sí, total, un programa que se llama The Corner TV, que actualmente tiene 10 años, es una plataforma digital ahora. Y yo siempre me pillé algo y era que todo estaba migrando a las redes sociales. Entonces, en ese momento yo que dije, hay que irnos por el lado de las redes sociales.
0: Hay que estar donde están todos.
1: Mira, en ese momento teníamos por ahí, ponle tú, 20,000 seguidores. Me fui para la ciudad de Barranquilla, que es donde estoy en la base, y ya tenemos como unos 800,000 seguidores acompañándonos el 360, precisamente Escuela de Tigres, que es el libro. Ya tiene como 360,000 seguidores también la comunidad del libro. Y esto es importante porque yo creo al final que las redes sociales vienen siendo como los medios de comunicación también. Así que yo le doy la misma importancia a un creador de contenido que a una emisora de radio, obviamente.
0: Total. Bueno, ¿y cómo llega la idea de hacer este libro, Escuela de Tigres? ¿Cómo nace la idea de usted crear este libro?
1: Pues imagínate que el tema de Tigre, empezaron a decirme Tigre hace un montón de tiempo ya. Entonces como que más o menos 6 años llamándome Tigre, que la vaina, usted es mucho Tigre. Y el libro se escribió en 2 añitos sin bajarle a escribir el libro. Primer año terrible de esos que tú escribes bacano y al otro día vas a leer y no te gusta y borras.
0: Sí.
1: Pero ya como que el último añito de escritura nos fluían muchos temas. Hay muchos temas actuales, hablamos de personas muy actuales. Casualmente hablamos de la historia de, ya que salió ahorita el Netflix de James. Hablamos de James Rodríguez en algún capítulo, un tigre más. Hablamos de Huescol, hablamos de Dairo Moreno, hablamos de personas como Daniel Javiv, como Marco. Porque yo lo que quiero acá mostrar a la gente es que cualquier persona puede ser un tigre. No, como que, ay, es que este man viene de familia, o ay, es que este man viene de acá y es un guerrero. No, cualquier persona que en su mente, en su ser, se sienta con ese fuego que hierve, que yo porque estoy acá y debería estar allá,
0: sí.
1: Ese libro es para usted. Entonces, de una vez le digo que este libro lo que hace básicamente no es un libro de motivación. Si usted está buscando un libro de motivación,
0: este no es.
1: Es un libro más manual de vida, más como lea el capítulo, confróntese contra la pared y revise qué tiene que mejorar y pa'lante.
0: Bueno, esta es la invitación para que ustedes conozcan el libro, que ya también tiene su comunidad en redes sociales, como lo acaba de decir Carlos Mario. Y además, aprovechando que está en Bucaramanga, va a tener Carlos Mario unas presentaciones donde va a estar usted muy cerca del público de Bucaramanga. Va a mostrar su libro, a enseñar que tiene el libro, va a conversar porque... esto no es una conferencia, es como...
1: Una charla más, una bien, charla. Un conversatorio rico. Yo le digo a la gente con los que ya me siguen hace rato, para mí eso es como un cafecito con los amigos. Hoy a las 6:30 en la Casa del Libro Total vamos a estar con el lanzamiento para Bucaramanga de Escuela de Tigres. Yo te cuento que el libro ya es bestseller. Hicimos bestseller hace como 15 días.
0: Sí.
1: E hicimos 1,000 unidades en 24 horas por Amazon. O sea, voló el libro. Nos fue súper, en pocas palabras, un santandereano, porque yo soy de la tierrita, logró un bestseller en este caso puntual. Por eso mismo, Cristian Portilla, nuestro alcalde, nos facilitó el espacio para poder conectarnos con la comunidad. Y lo bonito es que usted me va a tener hoy a las 6:30 de la tarde con libros, con la foto, con primera mano la información. Vamos a reírnos, vamos a hablar un poco de lo que nos vamos a encontrar en el libro, pero sobre todo voy a ponerlo a usted contra la pared para que sepa por qué no ha llegado del punto A al punto B.
0: Ajá.
1: ¿Por qué ese viaje no lo ha realizado? ¿Por qué ese cargo no le ha llegado? ¿Por qué esa empresa no la ha montado?
0: Uh-huh.
1: Porque definitivamente el mundo no premia intenciones, premia acciones.
0: Así
1: es mi eslogan más importante de Escuela de Tigres.
0: Hay que lanzarse, ¿no? Hay que lanzarse.
1: Depende. ¿Lanzarse de dónde, no? Hay que lanzarse. No falta que está bueno. Motivado a... No,
0: bueno,
1: al puente
0: sí.
1: Del puente no.
0: Del puente no. Hay que lanzarse a lo que tenemos en la mente.
1: Total.
0: Y no dejarlo ahí quieto.
1: Total.
0: Escuela de Tigres no es otro libro más de motivación. Esto queda claro. Este libro, ¿ustedes dónde lo pueden encontrar, Carlos Mario?
1: Estamos en Librería Nacional. Llegamos con una cantidad... Esa queda en El Cacique. Llegamos con una cantidad de libros. Solo quedan 5 unidades, me informo. Formaron ya.
0: Okay.
1: Quedan 5 unidades. 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Usted la puede comprar por Amazon. 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
1: 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En todo el país estamos ya agotando. La intención es, voy de gira. De acá salgo para Barranquilla, que es la casa también donde estoy viviendo ahorita, a lanzar el libro en Barranquilla. Vamos para Cali, vamos para Medellín y otra vez retornamos en Bogotá, que tenemos otro evento bonito en Bogotá.
0: Bueno,
1: a la gira.
0: Carlos Mario Tigre, ¿dónde pueden encontrar sus redes sociales, conocer más de Carlos Mario, este artista que nos acompaña hoy con este libro que está lanzando aquí en Caracol Radio, la que fue su casa?
1: Oiga, mi casa hermosa, ¿no? Está hermosa, ¿no?
0: Sí.
1: Uno entra a Caracol Radio, una belleza. Vea, usted entra a Instagram y usted escribe @eltigre.soy. Ya.
0: @eltigre.soy.
1: Usted va a encontrar ahí. Sí, entrevisté a Abelardo. Sí, yo soy el que entrevistó
0: tigre
1: a Abelardo.
0: Que hizo tigre.
1: Tigre con tigre, ¿no?
0: Ajá, sí.
1: Yo soy el de los dreadlocks. Usted me ha visto de pronto el que tiene las rastas fucsias. Sí, soy yo. Esa es mi voz al aire. En redes sociales hemos estado haciendo campañas muy bacanas porque hemos entrevistado a JH, a Daniel Javif, a Ana del Castillo, a Altafulla, a un montón de gente y nos hemos sido virales por redes sociales. Probablemente la ventaja de las redes sociales es que te ve la cara y dice:
0: sí, claro.
1: Ok, este es. Y sí, yo soy el de las rastas fucsias que ha entrevistado a Abelardo, que se nos fue súper viral esas entrevistas porque fue como una hora de entrevista muy bacana. Y obviamente ahí fue algo chistoso, ¿no? Abelardo me dice: ¿y cómo hacemos que ambos nos llamamos Tigre?
0: Tigre, sí.
1: Yo le dije: papi, usted representa la manada, hágale. Y ahí mamamos gallo un ratico, yo no me dejo varar. Pero bueno, invitación especial, vaya usted @eltigre.soy, ríase un ratico. No solamente es contenido del libro, también hablamos un poquito de humor, entrevistas y demás. Y si usted quiere seguir la comunidad de Escuela de Tigres, @escueladetigres, así tal cual como suena, que ahí usted sí ya va a recibir el pensamiento, la frase, clips del libro. Puntualmente ahí está el link de compra de Librería Nacional. Usted solamente entra a ese clic y se lo mandan a su casa. Me acaban de informar que Librería Nacional tiene el libro en 45,000 pesos toda esta semana también por lanzamiento.
0: Bueno, ahí está. Para los que quieran buscar este libro, que la verdad es muy interesante, lo tengo en la mano en este momento.
1: ¿Cómo lo ves?
0: Descríbamelo.
1: ¿Cómo se ve por fuera la tapa?
0: Espectacular. Empezando por la carátula, me gustan los colores. Mi color favorito es el negro.
1: Ajá.
0: Además que el dorado lo hace ver muy elegante.
1: Qué top, ¿no?
0: Sí.
1: No, y míreme el traje en la vuelta, ¿no?
0: Y exactamente, está muy elegante.
1: Es un tigre, o sea, la gente me dijo: ¿y por qué no sale usted con la foto tal? Porque yo le dije a todos que todos somos un tigre. Probablemente usted es una oveja, usted es un tigre en cuerpo de oveja. O usted es un búfalo en cuerpo, un búfalo con alma de tigre.
0: Exacto.
1: Entonces, mire que no me puse en la foto yo. Fue un tigre con traje.
0: Muy elegante.
1: Muy elegante,
0: sí,
1: para que todo el mundo haga parte de la manada.
0: Bueno, esta es la invitación. ¿Cómo es el tema de la entrada en la Casa del Libro?
1: Gratuita, al gratín, okay. Como quien dice, como nos gusta, gratis. Para que no digan que en Bucaramanga no hay planes. Vea, Casa del Libro total es la que queda al ladito de la alcaldía. Usted va, diga, voy para el lanzamiento de Escuela de Tigre. Usted entra gratis, tenemos un espacio para 100 personas más o menos. Vamos a acomodarnos, va a haber un saxofonista un ratico. Van a haber souvenirs, que el regalito, uh-huh. que de pronto hay una comidita, una picadita por ahí. Y enseguida vamos a estar compartiendo con la gente, leyendo alguno que otro capítulo chévere que impacta, pero más que todo acercándonos con ustedes para podernos conocer. Hay mucha gente que nos ve en redes y dice, ¿cuánto por Bucaramanga, Tigre?
0: Ajá, acá estamos aquí en Bucaramanga. Aquí está, es la oportunidad hoy para que ustedes se acerquen.
1: Me quejen después que no vinimos.
0: Exactamente, después que no digan, yo no fui, no alcancé a ir. Bueno, pues mucho éxito, la verdad que nos encanta que nos acompañe hoy aquí en el programa. Y muchas gracias. Y bueno, aquí, este es el primer libro, ¿no?
1: Primero, el segundo se llama Ser Tigre, van a ser tres. El okay. segundo se llama Ser Tigre y el tercero se llama Tigre de Ventas.
0: Bueno, aquí.
1: Ahí le dejo el dato, el primero.
0: Y aquí lo esperamos con los otros dos libros, como siempre.
1: Pues imagínate, uno de estar en radio terminó uno escribiendo. ¿Qué vaina tan rara?
0: Maravilloso.
1: No, pues maravilloso, pero rarísimo para la gente. Pero te digo algo, eso es como un hijo. Y es un hijo muy bonito porque viene con lenguaje actualizado. Ajá. Para los. Si usted tiene un hijo que lo ve como desenfocado, cómprele el libro, es un manual de vida. Ajá. Para que el man se dé cuenta que la vida es un ratico. Uno cree que uno va a vivir toda la vida. Entonces uno dice, vamos a hacer eso, compremos el carro el otro año. Ajá. Y lleva.
0: Postergando
1: y lleva 10 años dándole.
0: Exactamente.
1: Entonces, ahí está.
0: Bueno, ahí está. Escuela de Tigres no es un otro libro más. De motivación. Esta es la invitación, Carlos Mario, muchas gracias por acompañarnos hoy. Allá nos vemos en la Casa del
1: Te
0: Libro.
1: Te espero, ¿no? Ya como vamos a ir con todo el... Vamos a irnos todos, nos vamos a bajar en el carro de Juan Carlos Ordóñez. Ajá. Todos bajamos allá. Listo. Para que apretemos allá de una vez.
0: 11 en un carro.
1: Es que 35, ¿no? Los payasos saliendo del...
0: No, todos saliendo del carro de Juan Carlos Ordóñez.
1: Total.
0: 9:19 minutos, Carlos Mario, como siempre, muchos éxitos y qué bueno que nos acompañe aquí. Y bueno, cada vez que tenga nuevas noticias, aquí lo esperamos en Bésame.
1: Aquí voy a estar y dando guerra.
0: 9:19 minutos, estamos en Bésame en la mañana.
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0: Shakira, qué buena canción, recordando a Shakira, un poco de amor se llama esta canción de la artista colombiana. Son las 9 de la mañana, 31 minutos, Bésame en la Mañana con la pregunta del día. Tenemos más opiniones de los oyentes, 318-828-0544, ese es nuestro WhatsApp, Bésame, para que ustedes participen en todos nuestros programas. La pregunta de hoy es, ¿qué crees que los controles de seguridad en las calles realmente ayudan a disminuir la delincuencia o solo generan trancones y demoras? Bueno, es que más temprano hablábamos de los operativos que se están realizando en los últimos días, en las últimas semanas, por parte de la Alcaldía, Tránsito de Bucaramanga, Ejército, Policía. Bueno, todos juntos han hecho un trabajo maravilloso y han encontrado cualquier cantidad de motos sin placas, sin documentos, motociclistas sin cascos, con armas. Bueno, han encontrado de todo, han inmovilizado todas estas motos que no tienen por qué estar circulando porque presentan todo este tipo de problemas que acabo de mencionar. Y bueno, esto, pues lo que tenemos la sensación muchas personas es que genera más seguridad o genera seguridad a la ciudad que se estén haciendo estos controles. Habrá quien dice, no, pues esto genera muchos trancones y no sirve. Bueno, pues son las opiniones de los oyentes, por eso queremos escucharlos. ¿Qué nos dicen por acá? Hola, Bésame, buenos días.
1: Muy buenos días, Alex y Jota, y a todos los oyentes de la emisora espectacular Bésame. Yo pienso que los retenes de la policía de tránsito son necesarios, ya que muchos de los delincuentes se movilizan es en moto, andan armados y son los que siembran la inseguridad en la ciudad, aunque todos no son delincuentes, hay gente de bien también que se moviliza en moto. Entonces sí, los retenes son necesarios, ya que también se transportan armas, drogas, pero también algunas motos que les han modificado el exhausto para que suenen muy duro, y en las noches generalmente lo hacen de salir a las 12, 1 de la mañana para no dejar dormir a las personas de los barrios residenciales y en toda la ciudad. Entonces sí son buenos los retenes militares y de policía de tránsito. Con respecto a la señora que no está de acuerdo, pienso que ella puede ser una de las infractoras, porque el que nada debe, nada teme.
0: Bueno, muchas gracias. Más opiniones. Hola, Bésame, buenos días.
2: Bésame, buenos días. Disculpe por borrar el mensaje. Efectivamente, yo creería que sí son muy eficaces, son muy buenos. Si se realizaran más seguido y en más puntos de la ciudad. Desafortunadamente, hay que decirlo, yo soy motorizado,
0: sí,
2: pero creería que el 50% anda sin documentos. Ayer, calle 42, carrera novena, 7:30 de la mañana, un señor desadaptado de esos, muy seguramente sin papeles,
0: sí,
2: impactó la camioneta, levantó la moto,
0: sí,
2: la corrió
0: y siguió.
2: Sencillamente se sacudió el polvo y arrancó y se fue.
0: No.
2: Me dejó con la camioneta ahí dañada.
0: Sí.
2: Y no pasa nada. Lo estoy buscando. Lo estoy buscando con el video que logré tomar y con los tránsitos rastreando la moto.
0: Bueno, muchas gracias ahí por opinar. Hola.
3: Buenos días, Bésame.
0: Buenos días.
3: Por supuesto que estoy de acuerdo con esos operativos. También deben de ser no solamente para las motocicletas, sino también para todos. Todos los vehículos,
0: claro,
3: que hacen parte de la movilidad. Y yo veo claramente que aún así son flexibles en el operativo, porque se centran solamente en documentaciones y bueno, los ríos de la pipeta, que eso es fastidioso. Pero si quisieran realmente imponer la norma como debería de ser, yo creería que yo hubiera pasado más de los 7,000 inmovilizados, porque nadie utiliza el chaleco y en la noche es obligatorio el chaleco y nadie lo usa. Entonces, también ellos son flexibles en eso.
0: Bueno, muchas gracias por la opinión a nuestros oyentes.
4: Besan a Estéreo. Lo mejor que pueden hacer cuando agarren una moto sin seguro, sin tecnomecánico, después de 6 meses que tenga vencido hay que chatarrizarlos, porque usted no necesita la moto ni necesita el carro. Y si usted tiene para el whisky, tiene para el hielo. O si no, como dice el dicho, grave.
0: Más oyentes, hola, bésame, buenos días.
5: Excelente, excelente lo que están haciendo las autoridades. Todo sea por una Bucaramanga mejor. Recuperemos nuestra Bucaramanga bonita.
0: Nuestra ciudad que queremos tanto, Bucaramanga, hola.
6: Hola, Jotica, Alex, ¿cómo están? Muy buenos días.
0: Buenos días.
6: Que los bendiga en este gran día. Jotica, Alex, con respecto a esa pregunta, sí, estoy de acuerdo con esos puestos de control. Son puestos de control que nos permiten recuperar la seguridad, que nos permiten recuperar el orden, la cultura. He vivido en Bucaramanga toda la santa vida y hoy en día existe un desorden y un caos en la movilidad muy terrible. Entonces, estoy de acuerdo con esos puestos de control y más que todo que las autoridades estén recuperando eso que es la autoridad. Ya sería contribuir un poco también por parte de los agentes que en vía pública traten de hacer respetar la norma y que ellos sean el ejemplo del respeto de la norma. Entonces, sí, estoy de acuerdo con esos operativos y que se continúen haciendo hasta que lleguemos todos a tener la cultura adecuada de tránsito y movilidad para nuestra ciudad.
0: Exacto.
6: Dios los bendiga, que tengan un excelente día.
0: Hay que ser constantes, ¿no? Porque si lo hacemos por un tiempo y no volvemos, seguimos en lo mismo. Si somos constantes, yo creo que lograríamos tener una ciudad más segura. Robinson, buenos días.
7: ¿Qué pasó, Jotica? No, Jotica, esos controles que hacen unos puros pañitos de agua. Esa joda no sirve. Tienen que empezar a ver las cosas en orden. Mire cómo está el tráfico, el tránsito. ¿Hace cuánto no veían a nosotros la 27 tan colapsada como se ve ahorita? Todo eso primero las que tienen que mejorar en la ciudad. Ahí sí, después de eso empiezan a hacer controles y a sacar pecho de que cogen delincuentes o gente sin papeles y todo eso. Uno primero trabaja en orden y no en desorden como están haciendo las cosas. Normalmente aquí en Bucaramanga, sí. Botica, y dígale a la hincha Pijao que se conforma con muy poquito, porque el Tolima casito no es capaz de clasificar en ese grupo.
0: Oiga, pero si le dan duro, María Mercedes.
7: Bien flojito que sí estaba el grupo, ¿no?
0: Pero ¿por qué le dan tan duro a María Mercedes? Déjenla, ella tiene la ilusión también con su equipo. No sé por qué los hinchas son así, echándole mugre al otro. Cada quien puede ser feliz con su equipo. Mi manera de pensar. Mi manera de pensar.
8: Hola, bésame. Lo que pasa es que quieren aparentar con la moto la potencia que no tienen en otro lugar.
0: Hola, bésame.
9: Buenos días, bésame. Estoy totalmente de acuerdo con lo que está haciendo el alcalde Portilla. Desde que llegaron los venezolanos aquí a Bucaramanga, esto se putió, me perdonan la expresión. Uy. Esto se volvió una porquería. 3 días más homicidios, más ladrones, más inseguridad. Y a la pata del enfermo comen los alentados. Como los colombianos vieron que los venezolanos hacen lo que se les da la gana aquí y no les dicen nada, pues están iguales. Ojalá el alcalde Portilla siga con esa acción, que es muy buena, que coja todas esas ratas. Que tenga buen día.
0: Bueno, ahí están opinando los oyentes. Fanny, buenos días.
10: Buenos días, mis queridos amigos. Gracias por despertarme feliz. Ya me estoy levantando. Y quiero dar mi opinión respecto a la pregunta de hoy.
0: Adelante.
10: Totalmente de acuerdo. Que hayan controles por todas partes, porque es la única manera que se puede ayudar a que haya orden y que haya seguridad en la ciudad. De verdad que Bucaramanga está terrible. Salir es un peligro y esa es la única forma de controlarlo. Gracias. Feliz día. Santa Bárbara, territorio, bésame.
0: Fanny, muchas gracias por su opinión también. 9:40 minutos, estamos en Bésame en la mañana. Y bueno, vamos a conocer el lado romántico del niño de la salsa, Jerry Rivera. Esta canción, versión pop, es Vuela Muy Alto.

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canciones dedicadas a mamá. Mi novia se me está poniendo vieja, dice Ricardo Arjona en esta canción. Son las 10:09 minutos. 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
1: Seguimos con Pop de ayer y Pop de hoy en los 104.7, cuando son las 10 de la mañana, 10 minutos. Saludito muy especial para todos los oyentes en diferentes ciudades en Colombia. Nos pueden escuchar a través de la página oficial www.besame.fm o también a través de la app. Ustedes la pueden descargar completamente gratis. La aplicación de Bésame, Bésame Radio FM, la app. Para que ustedes nos lleven ahí en su bolsillo, en su dispositivo móvil las 24 horas. Saludos también, oyentes en el exterior, conectados con nosotros a esta hora. Cuéntenos desde dónde nos escuchan, en qué barrio, ciudad, en qué lugar están a esta hora, a través del 318-828-0544. Ahí nos dejan su nota de voz con el saludito, qué están haciendo, dónde están, para dónde van, si van viajando, si están en la buseta, si van en el bus, si están en casa, si trabajan desde casa. Bueno, para todos los oyentes que a esta hora nos escuchan, un saludo de bienvenida en esta nueva hora de música. Ángel Bleu, una nueva artista que nos ha cautivado con su talento y su voz, está por acá en esta hora también. Algo de Bonka, recordando la buena época del tropipop. Manuel Medrano, Vilma Palma Vampiros, también van a sonar en esta hora de música. Una y otra vez se llama esta canción, Ángel Bleu. 10 de la mañana, 11 minutos.

0: Mario Gómez es la voz líder de los Vilma Palma Vampiros y esta canción se llama Te Quiero Tanto. Rock argentino a esta hora en nuestra programación. Son las 10 de la mañana, 24 minutos. La música que acompaña muy bien en el trabajo, en la casa, en el descanso o en el viaje para los que van ahí en su vehículo. Un saludo muy especial para todos los conductores de todo tipo de vehículos. Siempre que me subo a un vehículo, escuchan Bésame, siempre. No sé si es casualidad o es que en todos los vehículos escuchan Bésame, pero siempre me subo a una buseta, Bésame. Un taxi, Bésame. Carro particular, Bésame. Llego a una tienda, Bésame. Voy a la barbería, Bésame. Así que Bésame por todo lado. Un saludito muy especial y gracias por preferirnos. Somos la emisora que te enamora, acompañándolos hoy miércoles. Bueno, recordándoles que estamos ya en las últimas últimos días de la de una de las últimas fases de nuestro concurso Mamá Viral Bésame. Así que los invito para que sigan interactuando en el video de la mamá, del tipo de mamá que se identifica con la mamá que ustedes registraron para el concurso. Los que se registraron participando en nuestro concurso Mamá Viral Bésame, es el concurso que llevará a una mamá con acompañante y todos los gastos pagos a San Andrés Islas. Están 4 videos publicados en las redes sociales, en Instagram Bésame 104.7, en TikTok 104.7 y en Instagram arroba Bésame Bucaramanga. Está el video de la supermamá, la mamá regañona, la mamá ternurita y la mamá parchada. Algunas se preguntarán, ¿qué es eso de mamá parchada? Pues la mamá parchada es la mamá que parece casi que la hermana de la persona, porque es la mamá que sale a bailar, que canta, que es alegre. Esa es la mamá parchada, para los que no saben. Bueno, busquen el video, ustedes dicen, ah, no, mi mamá se identifica es con la mamá regañona. Entonces ahí, la mamá. Bueno, por cierto, les cuento, ahí en el video de la mamá ternurita, ahí estoy yo, ahí aparezco yo en ese video. En los 4 tiene diferentes actores cada video, son 4 videos entre los locutores de Bésame y de Tropicana. Así que vayan, pasen, así no estén participando. Pasen para que vean los videos. Ahí estamos en los videos de la mamá, la supermamá, mamá regañona, mamá ternurita y la mamá parchada. Y ojo, porque ya el lunes estaremos llamando entre las personas que interactúan en el video que tenga más interacciones, o sea, el video ganador. De ahí vamos a escoger o vamos a seleccionar para llamar. Y nos deben responder con la frase clave o la frase santo y seña, que es soy mamá viral con onvacation.com. Ojo, tengan la frase lista. Soy mamá viral con onvacation.com. Esa es la frase que ustedes deben responder en el momento de la llamada. Si ustedes en la cuenta de Instagram con la que están interactuando allí en los videos tienen un nombre diferente al nombre con el que se registraron en el concurso, envíen un mensaje y nos escriben eso. Hola, yo estoy participando. Mi cuenta de Instagram es Osita, pero mi nombre es María Moñitos. Entonces, para tener en cuenta quién es la representante de esa cuenta que está con otro nombre diferente.
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0: Pop de ayer, pop de hoy con Pasabordo. Quisiera, se llama esta canción. ¿Qué quisieran hacer en este momento? Quisiera.

0: Ricardo Montaner y su lado rumbero, y esta canción se llama Vamos pa' la Conga. Vamos pa' la Conga a esta hora, 10:39 minutos. Quiero invitarlos a que visiten la página oficial de Bésame Radio Colombia en www.bésame.fm. Aquí estoy justamente en este momento dateándome de las nuevas noticias, la actualidad de lo que pasa con los artistas en el mundo de la farándula, con los deportistas, con los actores, todo está aquí. Por aquí veo una noticia, dice traición a Shakira, en símbolo de pregunta, en signo de pregunta, y está la foto de Bad Bunny, dice Clara Chía en la casita de Bad Bunny desata polémica. ¿En cuál concierto sería que apareció Clara Chía en la casita de Bad Bunny? Ya mismo voy a ingresar a la noticia. Si ustedes también quieren saber sobre esta y muchas noticias más, los invito para que ingresen ya mismo. www.bésame.fm. ¿Dónde fue este concierto? A ver, aparece Clara Chía y Gerard Piqué en la casita de Bad Bunny. ¿Dónde fue esto? Bueno, mientras yo voy a buscar aquí la noticia, ustedes sigan escuchando la buena música de Bésame. Recuerden que por internet ustedes nos pueden escuchar también en nuestra página.
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0: En Colombia el pollo no es solo comida, es parte de nuestra cultura. 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
1: En Colombia el pollo no solo es comida, es identidad, es historia, es un acto de resistencia. Cuando el hambre apretó, comimos pollo, lo freímos, lo adobamos con lo que hubiera a la mano, en medio del campo, en cocinas pequeñas.

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aquí empezamos, aquí iniciamos en esta hora con canciones dedicadas a mamá. Las canciones que les gustan a las mamás, ¿cuáles son? Escríbanme ya mismo o déjenme su nota de voz. 318-828-0544. Canciones que les gustan a las mamás.

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1: Así vamos avanzando en esta mañana, hoy miércoles, hoy es 27 de mayo del 2026, son las 11 de la mañana, 10 minutos, por acá me escriben canciones que podemos dedicar o que les gustan mucho a las mamás. Bésame, en este mes de mayo, todo el mes lo hemos dedicado a nuestras mamás. Dice por acá, buenos días, sector salud, saludos para nuestros oyentes en el sector salud. Dice Viejo Alex, una buena canción para las madres, Sublime Mujer de Vicente Fernández. Sí, totalmente de acuerdo, una muy buena canción. Saludo para Milton, para Alberto, Enrique, Belisario, para Liana, para Laura, para Jenny, para Nelson, para Lady, para Cuervo, Olguita también está por acá, Vivi, y saludo para todos los oyentes que a esta hora van llegando a la sintonía. Son canciones dedicadas a mamá en esta hora, canciones que les encanta a las mamás, de la música de Bésame.
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Qué linda canción para dedicarle a una mamá en este mes de mayo que ya está finalizando. 11:26 minutos. ¿Quedan cuántos días? Quedan 15 días para el Mundial, para iniciar, ¿no? La Copa del Mundo FIFA 2026. La verdad, mucha emoción, mucha movida, muchos colores y mucha ilusión con nuestra selección Colombia. Esperemos a ver qué pasa. El 11 es exactamente el día de la inauguración de estos partidos que se jugarán en tres países, en México, Estados Unidos y Canadá. Y por supuesto que aquí también estamos muy contagiados de fútbol, la fiebre mundialista con Bésame Radio 104.7. Bueno, avanzando en esta hora, canciones que les gustan a las mujeres. ¿Qué dicen ustedes? ¿Ah? ¿Cuál canción les gusta a las mamás, sobre todo, a las mamás, a las que son mamitas? Escríbanme o envíenme nota de voz, 318-828-0544. Vamos a recordar una canción de la artista colombiana Soraya, y esta canción que fue uno de los éxitos de la artista caleña, se llama De Repente. Soraya, la recordamos aquí, hoy en Bésame, 11 de la mañana, 27 minutos.

Canciones dedicadas a mamá en esta hora, 11:36 minutos. Saludo para Bibi, que está a esta hora escuchando, dice, trabajando y escuchando Bésame desde Cabecera. Laura, saludo para Janet en Girón, territorio Bésame. Y bueno, nos estamos preparando desde ya, recuerden nuestro programa de 12 a 2 de la tarde. Estaremos con las inolvidables de Bésame de lunes a viernes. Tenemos este espacio al mediodía para que ustedes disfruten de estas buenas canciones y artistas. De 2 de la tarde a 5, pop de ayer y pop de hoy en Bésame Radio. Y a las 5 de la tarde, Bésame de Regreso, que es el programa que los acompaña mientras ustedes vuelven a casa o van al trabajo, los que trabajan de noche. 11:37, Travestis, así se llama la canción de Vilma Palma, Evampiros.

0: éxito de Fonseca y Juanes, unidos, dos artistas colombianos. Son las 11:47 minutos. Estamos en Bésame Radio disfrutando de esta buena programación hoy miércoles.
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0: Rosana, si tú no estás, y a las 12 en punto, las inolvidables Bésame.

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0: Muy bien, 2 de la tarde, 15 minutos en Colombia. Feliz, feliz, feliz, feliz tarde.
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0: Aquí está tu corazón de melón.
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0: Feliz de acompañarte en este maravilloso miércoles. Hoy muy cerquita al fin de semana. O bueno, eso pienso y creo yo, ¿no? Cuando ya llega el día miércoles, uno siente que ya prácticamente va corriendo rápida la semana. Ya uno inicia a hacer planes, ¿no? Ahí en la oficina. Y a mana, ¿usted qué va a hacer este viernes? ¿Qué va a hacer este fin de semana, mana? Chévere, ¿no? Empieza uno a planificar, a planear qué es lo que va a hacer durante el fin de semana. Bueno, este fin de semana que tenemos votaciones presidenciales acá en nuestro país, Colombia. Hay que salir a votar, querido oyente de Bésame. Por el que usted quiera, por el que considere que usted que es el mejor para ustedes, pero salga y vote. Aquí voy a estar para acompañarles en este día perfecto. Para respirar profundo, dejarnos acompañar por esas canciones que acarician el alma, que despiertan recuerdos y nos hacen sonreír sin darnos cuenta, ¿sí o no?
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0: Voy a habilitar también por acá nuestro WhatsApp, Bésame, en el 318-828-0544. 318-828-0544. Ese es nuestro WhatsApp de Bésame. Porque a mí sí me encanta que ustedes me cuenten dónde andan, desde dónde se conectan, qué están haciendo. Es que sea chismoso, ¿no? Solo que me encanta saber desde dónde nos sintoniza, desde dónde nos escuchan. Para los que ya están ahí en la empresa, en la oficina, pues buena segunda jornada de trabajo. Que Dios los bendiga grandemente. Si de pronto usted en la mañana no ha tenido un buen día, está bajo de nota, está triste, sonríale a la vida, mi corazón de melón, y yo prometo conquistarte con una programación especial diferente que hemos preparado para la tarde de hoy miércoles. Así que prepárense para cantar, para dedicar, para sentir. Porque aquí en Bésame las mejores historias siempre tienen una canción de fondo. Saludos ahí para la hermosa Paola Osma. Paolita, mi amor, un besito. Por acá está conectada siempre con Bésame. 318-828-0544. Ese es nuestro WhatsApp de Bésame. Bajo la dirección y programación de John Edward Muriel, quien está a cargo de Bésame. Por supuesto, tu corazón de melón, J. J.
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0: Aquí estoy presente. Ahí lo voy a saludar absolutamente a todos. Que Jota, que colapsa el WhatsApp, no importa, no pasa nada, mi amor. Ahí voy a saludarlos absolutamente a todos. Que no se me quede nadie, absolutamente nadie, sin saludo. Hoy miércoles aquí en Bésame. Quiero enviarle un beso y un abrazo a la hermosa Claudita Vallejo. Para ti, mi amor, Claudita. Mamacita, un besito. Claudita Vallejo, que a esta hora está conectada. Por supuesto, con todas sus compañeras de trabajo, con Dana, con Denis, con Karen. Y si estamos acá en cuidado post-anestésico del quirófano. Y estamos escuchando
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0: Así que un saludo especial ahí para la hermosa Claudita Vallejo, mi amor. Para Dana, Denis, Karen, que están ahí súper conectadas con Bésame. Por acá Robinson me dice, Jota, no acabé la semana todavía. No, yo solamente estoy diciendo, ¿no? Que uno cuando llega ya el día miércoles, uno empieza a hacer cuentas ahí, empieza a planificar. Bueno, ¿qué voy a hacer? ¿Para dónde me voy? ¿Cuánto voy a gastar? Bueno, no sé. No creo. No creo porque no estoy mirando mal acá el calendario. Igual. Yo no sé si en algunas empresas alcancen a pagar, a cancelar la quincena o el mes el día viernes, antes del fin de semana. No sé, la verdad. Creería que sí, ¿no? Ojalá que nos paguen. ¿Qué tal uno planificar? Bueno, yo me voy para tal parte, voy a hacer esto, voy a comprar esto. Sin platica, mano. Dice por acá, Jota, feliz tarde. Un saludo especial para Zaida Marín, mi compañera de trabajo. están ahí en sintonía con Bésame. También para la hermosa Lina Gordillo. Un besito para ti, querida Lina. Gracias por estar en sintonía. Dice por acá Maya, a mí me encanta que sea chismoso. Y sobre todo que hoy sí me acompañes en la tarde. A ver, por acá, ¿qué nos dicen? Hola. Hola, Bésame.
3: Hola, corazón de melón. Muy buenas tardes. Desde La Victoria, escuchando la emisora que me enamora. Bésame. ¿Qué estoy haciendo hasta ahora? Muy juiciosa, haciendo aseo general a la cocina, pero escuchando la mejor programación de Bésame.
0: Qué bueno.
3: Con esa programación se anima uno a hacer oficio. Bueno, Jota, colóqueme ahí una buena canción de Carin León. Cualquiera, una que le guste a usted. Bueno, Jota, un abrazo, bendiciones. Desde La Victoria, Bésame.
0: Saludos. Saludos, corazón de melón.
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0: Saludos, querida Vivi, mi amor. Si necesita un ayudante ahí para ordenar la cocina, aquí estoy yo, mi amor. Solo es que me diga ahí. Si alguien necesita un ayudante ahí para que le ayude a lavarle la loza hoy del almuerzo, aquí estoy yo, mi amor. No se preocupe. Aquí está tu corazón de melón. Aquí está tu corazón de melón. Ay, que a mí me gusta los quehaceres de la cocina. A mí me gusta lavar la loza. A mí me gusta lavar el baño. A mí me gusta hacer aseo. Me gusta cocinar también. Es que yo me estoy echando flores, ¿no? Pero cocino rico. Por acá dice, hola Jota, ¿será que mi esposo me paga la quincena hoy? ¿Cómo así, mi amor? Isabel, ¿cómo así? Tu esposo le tiene ahí quincena, mi amor. Ay, Dios. 2:22 minutos. Ya estaremos con más reporte de sintonía. Ustedes se pueden seguir comunicando. 318-828-0544. Ese es nuestro WhatsApp de Bésame.
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0: Lo voy a estar saludando y también voy a agregar a todos los oyentes por acá, los nuevos oyentes.
6: No,
0: que de pronto van a participar por primera vez, que dicen, Jota, yo quiero ver los estados del WhatsApp, el pico y placa, el tema del día. Ahí es importante tenerlos agregados. Por eso usted puede participar ya mismo. 318-828-0544. Ese es nuestro WhatsApp de Bésame. Me dice, mire, Jota, agrégueme, por favor, mi nombre es este. Rosita, Armando, Juanito. Ahí lo voy a estar agregando. Saludos también para todos los conductores que a esta hora inician esta tarde maravillosa. Que Dios los bendiga a todos los conductores ahí de taxis, vehículos particulares, buses, busetas. Que hoy tengan muchos servicios hoy. A todos los amigos conductores que sean bendecidos hoy.

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1: Muy bien, son las 2 de la tarde, 40 minutos. Ya tan solo 20 minutos nos separan de las 3 en punto en Colombia. Por ahí me estaban pidiendo una canción de Vilma Palma de Vampiros. Ahí complací al oyente, voy a vos. Una de mis canciones favoritas. Saludos para Claudita, que está por aquí acompañándonos. Claudita. Yo, J, mano, yo no sabía que existía Bésame. A mí me encanta Bésame. Bueno, mi amor, bienvenida. 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Sandrita López, el amor mío. Está ahí súper conectada escuchando Bésame. Por acá dice, feliz tarde, Jota, excelente programación. También por acá saludos para Miriam Ardila, para Luis Salazar. A ver qué nos dice Luis Salazar. Hola, Luis, feliz tarde.
2: Hola, Jotica, buenas tardes. Sí, claro, el domingo hay que votar. Hay que salir a votar todos.
1: Sí, señor.
2: No hay que decir por quién es el voto. Ah. Voto es secreto. Solo sé que mi voto es firme por la patria.
1: Ay, Luis Salazar. Saludos para Carolina, mi amor. Yo voto por ti, mamacita. Votaría 1, 2, 3, 4, 5, 6, 7, 8, 9, 10 veces por ti, Carolina, mi amor. Un besito para Carolina. Está ahí súper conectada. También Mónica Patricia Aguilar dice, Jota, me lo llevo a vivir para que me ayude a hacer oficio y a lavar la losa. ¿Listo, mi amor? Solo es que usted me diga y listo. Mary Quintanilla sigue. Mary Quintanilla por acá me dice, corazón de melón. Feliz tarde por acá planchando.
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1: Y ella me envía la fotografía, ¿no? Me dice, mire lo que tengo que planchar hoy, Jota. Ah, qué bonita, Mary. Hasta allá tampoco, mi amor. Saludos para mi amiga Hilda Remolina, para su esposo Giovanni Pinto también, para María Isabel. Dice por acá María Isabel, Jota, los pollos no se cuentan antes de nacer. La verdad no entendí ese dicho, mi amor. Me escriben así, Jota, los pollos no se cuentan antes de nacer. ¿Qué significará? O sea, estoy buscando acá, echándole cabeza. ¿Qué significa eso, mi amor? Cuénteme. Me dejó ahí como pensando. A ver qué nos dice por acá Diego. Feliz tarde, Diego.
4: Bueno, Jotica, con las muy buenas tardes. Que Dios me lo bendiga y que tenga una feliz y bendecida tarde, Jotica. Pasaba por aquí a reportar sintonía. Como siempre, este humilde servidor aquí en mi amarillito, rodando por las calles de la ciudad bonita, saludándolo nuevamente, Jotica, se le aprecia mucho.
1: Gracias,
4: Jotica,
1: mi hermano.
4: Esto, de por Dios que Margarita no lo vaya a escuchar. Margarita no puede escuchar lo que usted acaba de decir.
1: ¿Por qué?
4: Que lava, que plancha, que barre, que hace oficio, que hace aseo. Mejor dicho, Margarita es capaz de que le pone el disfraz de policía y no lo deja salir, mejor dicho, no lo deja ni asomar a la puerta de la calle. Entonces, tenga mucho cuidado con esa vuelta ahí, Jotica. La recomendación que le doy. Absténgase esas palabras más bien. Listo, Jotica. Feliz y bendecida tarde, Jota. Se le quiere.
1: Ay, que así, ¿no? Saludos ahí para mi amigo Diego Ordóñez. También se le aprecia mucho, Dieguito. Gracias. Ahí por la amistad, mi amigo Diego Ordóñez. Uno de los buenos oyentes. Que siempre estaba súper conectado con...
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1: Por acá dice J, acá interno una pregunta, ¿será que sí van a haber invitaciones, boletas para ta ta ta ta? Bueno, ahí vamos a estar informando. Vamos a estar ahí informando. Por acá dice J, reportando sintonía, somos nuevos oyentes. Un saludo por favor a Erika, Paola y Tatiana, Bésame. Estamos trabajando y escuchando fielmente esta bonita emisora. Pues para las tres, mis corazones de melones.
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1: Para ustedes, mis amores, un besote. Para Erika, Paola y Tatiana, que están ahí escuchando Bésame a esta hora. A ver por acá qué nos dicen, hola.
5: Jota, muy buenas tardes, habla Leo. ¿Cómo le ha ido, Jota? Lo llamo para saludarlo. Mi amarillito es territorio, Bésame, Jota. Que esté muy bien y que Dios lo bendiga, Jota.
1: Gracias, Leo, muchas gracias, hermano. Ah, por acá dice J, era interno, yo soy Amame. Oh, ya sé quién es. Ya sé quién es ahí, mi hermano. Un abrazo, que Dios lo bendiga. ¿Cómo es que se llama la vecina? Dice, ay, J, mi vecina vive enamorada de usted. ¿Cómo se llama ahí la vecina? La señorita ahí, para saludarla. No me acuerdo el nombre ahí de la vecina, de mi amigo ahí. Me cuente, que me diga el nombre ahí para saludarla, que es fiel oyente de Bésame. 2:44. Dígame si ustedes. Yo llevaba años que no escuchaba esta canción. Alguien que me diga el nombre de esta canción. Me volvió como a la tapa del colegio.

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0: 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Ya son las 2 de la tarde, 53 minutos.
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6: 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Ah, ya. 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

0: tal este éxito para acompañar la tarde de hoy miércoles, Persiana Americana. Bésame. 3:17 en Colombia. Oiga, yo me estoy cantando cada una de las canciones, melodías a esta hora. Quiere como llover, ¿cierto? Menos mal, yo esta mañana lavé, cuando salí acá de la emisora lavé, saqué la ropita de la lavadora, la colgué, la dejé hasta mediodía ahí, la solearan un poquito y antes de venir para la emisora bajé la ropita. Yo miré el cielo y dije, hoy quiere como llover, hoy quiere como llover y no quiero que me pase como la otra vez que había lavado, puse ahí a secar la ropa. Tremendo aguacero que cayó, me tocó nuevamente lavar. Entonces, hombre precavido vale por dos, como dicen por ahí, ¿sí o no? Por ahí dicen, hombre precavido vale por dos. Saludos para mi amigo Robinson Carvajalino. Oiga, Robinson, hoy presentaron al nuevo técnico del Atlético Bucaramanga, ¿cierto? Pablo Peirano, uruguayo. Nuevo técnico del Atlético Bucaramanga, ahí lo presentaron al hombre el día de hoy. Esperemos, Robinson, sí, hoy, sí o no, Robinson, que haga una buena campaña, que nos lleve a una nueva final del fútbol profesional colombiano al Atlético Bucaramanga. Por acá Néstor me dice, Jota, en la tienda se llama Esperanza, la oyente, fiel de Bésame, un abrazo ahí para Esperanza. Que Dios la bendiga grandemente, Esperanza, un besito para ti, mi amor. Por acá, ¿qué nos dice Carlos Ramírez?
1: Jota, subiendo por Coca-Cola hacia la Puerta del Sol, hay un retén poderoso de los alférez, hay como unos 20 alférez, están por la principal y por la paralela, ¿sí? Ahí por el colegio de Gaira Mistral, más arribita. Entonces, por pronto, para aquellas personas que les sirva mi información, hay retén ahí, entonces... Quédense en la casa durmiendo, más bien no saquen los carros que hay mucho trancón. La 27 está un 4 de 10.
0: Y tenga los papeles al día, ¿no? Tenga los papeles al día, porque si usted tiene los papeles al día, no importa, no pasa nada. Ya, Luis Suárez me ha enviado 10 veces acá la nota de voz. Ya la puse, Lucho. Ya puse la nota de voz. Ya sé por quién, hasta por quién va a votar, Luis. Ya puse la nota de voz, Luis. A ver, por acá, ¿qué nos dicen?
2: La Jotica, buenas tardes. Para decirle, por acá, por Sotomayor, ya está lloviendo. Feliz tarde.
0: Gracias, Alice, por Sotomayor, ya está lloviendo. Dice Jota, si su esposa hablara, desmentiría todo lo que dijo usted al aire, mi amor, pero es que yo no tengo esposa, yo no tengo novia. O sea, yo soy un hombre soltero, no tengo compromiso con nadie. Vivo feliz de mi soltería, mi amor. No, yo no tengo esposa. Si me quiero casar en algún momento de mi vida, sí me quiero casar. Y quiero tener hijos en algún momento de mi vida. Pero por ahora estoy feliz. Disfrutando de mi soltería, mi amor. Estoy feliz. Por acá dice, pero no por mucho tiempo. Por acá dice, está lloviendo, Jota. Bueno, pero ese en qué barrio es, por acá me envían una fotografía, Néser, me dice está lloviendo, pero no sé en dónde está. Ah, ya, dice carrera 27:35, está lloviendo, en Antonia Santos, está lloviendo a esta hora. Por acá dice, sí, Jota, recuerde que Peirano nos dio la primera, de pronto nos dé la segunda, un abrazo ahí para mi amigo Robinson. Por acá, dice, o sea que nosotros los que estamos casados, ¿qué? No sé, mi amor. También no sé si usted será feliz casada, mi vida. Yo estoy feliz así solo. No sé si usted casadita es feliz, mi amor. Me imagino que sí, ¿no? Hola, bésame.
3: Hola, Jotica, buenas tardes. Reportando sintonía desde Girón, desde Urbanización Cataluña. Jotica, regáleme una canción que escuché por ahí. Creo que se llama No Soy Dios. Para perdonar. Y un saludo para todos. Full sintonía.
0: Saludos, Patricia, pero mi amor, ese no es el nombre de la canción. ¿Cuál será el nombre? ¿Cuál será el nombre de la canción? Sea serio, Arlene, por acá. No. Por acá, ¿qué nos dice Marina? A ver.
4: Hola Jotica, buenas tardes, reportando sintonía desde Cabecera. Le cuento, Jotica, que está cayendo un aguacero por Cabecera. Está lloviendo, Jotica, está lloviendo. Menos mal que guardó la ropita, ¿no?
0: Sí, mi amor, menos mal, gracias a Dios guardé la ropita. No, es que la vez pasada me pasó así. Yo feliz, ¿no? Porque uno está, mientras está lavando, yo estoy cantando cada una de las canciones de Bésame, ahí echando en la lavadora, echándole el jaboncito, el detergente. Colgué la ropa, me vine para la emisora a trabajar, tipo 3, 4 de la tarde. Ah, bueno, yo conté acá, está lloviendo, se me lavó la ropa. Me tocó llegar y volver a sacar otra lavada. Porque no sé, cuando llueve así, que usted deja la ropa así colgando y le empieza a llover, coge mal olor después, ¿no? Cuando se seca muchas veces coge mal olor. Entonces, no. Por acá ha salido para mar y dicen, Piedecuesta está haciendo sol, Jota. Ve que extraño, si Piedecuesta cielo roto, ¿no? Ayer tampoco estaba lloviendo y hoy tampoco. A ver qué nos dice por acá Miguel Guapacho.
5: Jotica, por favor, usted que tiene ahí el contacto, por favor, un tránsito acá para la González Valencia con 56. Eso no hay paso, eso está cerrado y no hay nadie regulando el paso.
0: Bueno, ahí los amigos de tránsito que sé que nos escuchan, que sintonizan, Bésame. ¿Algún amigo de tránsito ahí en la avenida González Valencia con 56? Y así me envía por acá Miguel la fotografía. Tremendo trancón ahí en la avenida González Valencia con 56. Si un amigo de tránsito ahí nos sintoniza, nos escucha ahí, lo invitamos ahí para que nos ayude con la movilidad. ¿No debería uno mencionarlo, sí o no? Deberían ellos mismos estar allá dando movilidad. Estar pendientes ahí, si hay trancón, dando movilidad. A ver, ¿qué nos dice por acá Estelita?
6: Hola, Jotica, buenas tardes, ¿cómo estás? ¿Cómo va? Luz Estela, la cuidadora de pacientes, como todos los días, trabajando, ando en Cabecera con mi paciente y la tengo escuchando, Bésame, yo soy territorio Bésame, y llueve, que llueve por acá.
0: Llueve en Cabecera a esta hora, mi amor. Llueve en Cabecera. Saludos, Luz Estela, ahí para ti, mi amor, y para la persona que cuidas. Un besito. Gracias por estar ahí súper conectados. A ver qué nos dice Enrique.
7: Ese es el hombre que mi hermana necesita, Jotica. Feliz tarde.
0: Feliz tarde, Enrique. Va a presentar ahí la hermana Enrique. Muy bien, ya son las 3 de la tarde, 25 minutos en Colombia. Más adelante tengo una noticia curiosa, les voy a contar a todos los oyentes. También llueve por el barrio Mejoras Públicas. Dice por acá que llueve por el barrio Mejoras Públicas. A esta hora, a ver por acá qué nos dicen. Hola.
8: Yo pienso que en votar, yo llevo mi lapicero para votar, porque ahora están haciendo trampa en las votaciones. Colocan lapiceros que se puedan borrar y colocan otro candidato. Entonces yo veo que las votaciones es mejor que cada uno lleve su lapicero, porque las votaciones es trampa.
0: Mira, ahí el oyente dice que cada uno pues lleve el lapicero, ¿no? ¿Será que están haciendo eso? Pero acá en Colombia no han empezado las elecciones. En el exterior ya empezaron, ¿no? Creo que en Estados Unidos, en Europa, en España he visto también gente haciendo fila para votar. Hay que salir a votar. Por el que usted quiera. Por el que usted quiera y considere que es la mejor opción para Colombia, vote. Pero salga a votar. 3:27 minutos, vamos con Mojito Light. Ya vuelvo con más datos curiosos. Por acá tengo una noticia curiosa. Ay, Dios. Ellos son Mojito Light. Esta reconocida banda colombiana de pop latino, fundada ya por el año, creo, si no estoy mal, en el año 2012. Han sido nominados además múltiples veces a los Latin Grammy y además destacan por su diversidad internacional. Ellos son Mojito Light y esta canción se llama Si Te Molesta.

0: compañía.
1: Así se llama esta bonita canción que hace mi amigo Elkin Castillo, artista santandereano. El gran Elkin Castillo. Elkin Castillo, la mujer de mi vida, se llama la canción. Bonita canción para dedicar. Ya son las 3 de la tarde, 42 minutos. Por acá estaba a través de las redes sociales y me encontré una noticia curiosa. El título es El café donde ser amable puede ahorrarte dinero. Esto pasó en una cafetería en Francia que se volvió viral por una curiosa estrategia para promover la educación y la amabilidad entre sus clientes. Pues el lugar tiene un menú muy particular. El precio del café cambia dependiendo de cómo lo pida cada persona. Escuche esto. Escuche esto para que usted también, si es empresario, lo haga acá en Bucaramanga, mano, en Girón, Florida Blanca, Piedecuesta. Por ejemplo, si alguien llega diciendo simplemente un café, el precio es más alto. Pero si usted lo pide con un por favor o saluda cordialmente antes de ordenar, el valor baja, el valor del café. Pues el dueño explicó que la idea nació para recuperar las buenas costumbres y crear un ambiente más humano. Lo curioso es que la estrategia funcionó tan bien que muchos clientes ahora entran sonriendo y saludando desde la puerta. ¿Cómo nos hace falta acá, no? En Colombia. Yo he visto muchas veces que hay personas que entran a una cafetería, ni dicen buenos días, ni piden el favor, ¿no? Dame una empanada de esas, dame una empanada de esas. Tráigame una gaseosa, un tinto. Me dice, uy, pero señor, cuidado, dice buenos días, ¿no? ¿Sí o no? Eso suele pasar. Pues en Francia crearon esta estrategia. Si usted entra así, le vale más el café o lo que usted vaya a consumir ahí dentro de este establecimiento. Pero si usted entra sonriendo, que se ve bonita, que se ve más caballeroso, más guapo, si usted entra sonriendo, le vale menos. Y si pide el favor todavía, le vale menos el café. Eso deberían implementarlo acá en Colombia, ¿cierto? Deberían implementarlo acá en Colombia. Hay gente que ni siquiera pide el favor, ¿no? O se sube muchas veces a un taxi. Lléveme a tal parte. No, amigo, hágame un favor. ¿Será que usted me puede llevar a tal parte, a esta dirección? Muchas gracias, ¿cuánto le debo? Esto nos hace bien a todos los seres humanos. Pero lastimosamente no pasa. Pero mire, en Francia crearon esta estrategia precisamente, o bueno, un empresario, para recuperar las buenas costumbres y crear un ambiente más humano. Es que no hay nada más maravilloso, ¿no? Que entre una persona de pronto al negocio, o se suba al bus, pida el favor, diga buenos días. Los modales, ¿no? Que hoy día se han perdido tanto en todas las generaciones. Se han perdido. Dice Jota, pero Colombia es de los países más educados. ¿Le parece? Creo que el oyente no ha salido al centro, a diferentes partes. Usted puede tener muchos estudios. Yo puedo decir, yo soy profesional, yo tengo especialización, maestría, doctorado. Yo soy el doctor. ¿Y qué saca usted con todos esos estudios? Si cuando llegue a algún lugar usted trata mal a la empleada, a la persona que lo atiende. O sea, dígame usted, ¿sí o no? ¿Qué saca usted con tener tantos estudios en este momento? Y usted va a decir, no, es que yo soy el doctor, que yo tengo una maestría en la Universidad de los Estados Unidos, en Francia, en París. Y usted llega a alguna parte y como persona, pues, deja mucho que desear. ¿Sí o no, oyentes de Bésame? Entonces, de nada le sirve todos esos estudios que usted tiene, porque no ha aprendido a tener modales. A ser persona, a ser humano. Ya tan solo 15 minutos nos separan de las 4 en punto. Yo sí estaría de acuerdo, ¿no? Que muchos empresarios se acogieran a esta medida. Sería bien chévere, bien interesante. Toca así. Nuevamente para recuperar las buenas costumbres, crear un ambiente más humano, más cálido. Aquí está la voz de Thalía y Pedro Capó. Esta canción se llama Estoy enamorado. Qué bonito es estar enamorado, ¿eh?

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0: Muy bien, 4:18 minutos en la tarde de hoy miércoles. Aquí estamos en Bésame. Saludos para mi amiga Doris en Rondón, en el barrio El Dangón, dice reportando sintonía J. También saludos para Lila Urbina, dice reportando sintonía J desde Nariño. Desde Nariño Pasto, a esta hora están conectados los oyentes. Qué bonito, qué chévere. A ver por acá que nos dicen, hola.
1: Jotica, Jotica, buenas tardes. Llueve, llueve por el centro de la ciudad lloviendo a la hora.
0: Un abrazo, Alexander Orozco, en el centro de Bucaramanga. Está lloviendo a esta hora. Reportan los oyentes. Hola.
2: Jotica, buenas tardes. Estoy aquí reportando sintonías de San Francisco, aquí en la fábrica. Luisa Villamizar, por acá en San Francisco está lloviznando. También. Lo que alcanzo a ver, ¿no? Uh-huh. Buena tarde.
0: No, saludos, querida Luisa Villamizar desde San Francisco, Bucaramanga, mano. Está que llueve también ahí en el sector de San Francisco. Nos reportan los oyentes. A ver, por acá más personas. Más gente linda que está conectada con Bésame. Acá me estaban reportando de un accidente. A ver, y por acá, ¿quién fue el que me...? Ah, Mario Mendoza.
3: Jotica, por favor, colabórenos ahí con unidades de tránsito, policía, aquí en la entrada del barrio Galán, porque una tractomula le acaba de pegar a un compañero, un amarillito, y parece ser que el hombre como que quiere como evadirse. Entonces, que nos colaboren ahí.
0: Bueno, ahí, por favor, acá me envía la fotografía del accidente. Sí, efectivamente, una tractomula con un taxi en el sector de Chimitá, y para que los amigos de tránsito, por favor, les pedimos que estén ahí presentes. No me quiero imaginar el trancón ahí en Chimitá. No me quiero imaginar el trancón de esta tractomula que, pues, lastimosamente se llevó a cabo un accidente con este taxi. Estoy por acá mirando las imágenes. Claro, ahí se forma el trancón de una vez. Que las unidades, amigos de tránsito, hay que estén presentes. Por acá ha salido también una magnífico, dice Jota, qué excelente tema, Eros Ramazzotti, bendiciones. Un abrazo para ti, hermano, gracias. Más oyentes en el 318-828-0544, Pascual Beltrán, que está en sintonía, también con Bésame.
4: ¿Qué pasó, Jotica? Villabel, como siempre, territorio Bésame. Oiga, Jotica, ese video que le envié ahí es de la presentación de Peirano.
0: Sí.
4: Y mándenme un saludito ahí a Rodolfo, a Danilo, a Carlos el Burro y a don Jorge, que están contentos porque la final de la Champions es a las 11 el sábado. Y como es ley seca después de las 6, entonces les queda tiempo para echar cervecito. Y también denle un saludo muy especial ahí a los alférez de Bucaramanga. Dígales que trabajen, que no sean tan vagos. Ahora no hacen nada, por eso es que la ciudad está como está. Solo se la pasan pegados al TikTok. Y después se quejan porque les llega la gente a reclamarles, ¿no? Entonces que trabajen, Jotica. 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
0: Saludos ahí para Robinson. Por acá también nos reportan sintonía. Hernando Cubides dice presente con Bésame. Patricia Marta O dice J, llueve duro acá por mejoras públicas. Saludos también para María Isabel, para Dana Román, que está ahí en sintonía, para Juan Pablo Sánchez, para Mary Quintanilla, y bueno, para los oyentes que se van conectando a esta hora en nuestro WhatsApp de Bésame. Voy a repetirlo nuevamente para que usted participe. En el 318-828-0544, 318-828-0544, ese es nuestro WhatsApp de Bésame. Si usted es nuevo oyente, lo invito ahí para que se comunique, participe. Eso sí, me deja su nombre. Importante ahí que me deje su nombre, me comparta su nombre, para yo poderlo agregar con el nombre, ¿no? Importante ahí que usted me comparta su nombre. A ver, por acá, ¿qué nos dicen?
5: Me puede poner la canción de...
0: Bueno, pero ¿cuál canción, mi amor? ¿Cuál canción, mi vida? Me envió el audio ahí a medias, mi amor. Muy bien, 4:23 minutos. Por acá me estaban pidiendo esta canción de Kany García. Esta canción, sí. Detrás de cada canción hay una historia, pero uno al cerrar en los ojos. Hay canciones que sin duda alguna lo marcan a uno. Quizás te llevan a recordar a esa persona que no hace parte de este mundo terrenal.

0: La voz del Puma José Luis Rodríguez. Esta canción se llama Madre. Ya tan solo 20 minutos nos separan de las 5 en punto en Colombia.
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0: Aquí está tu corazón de melón, feliz de acompañarte con lo mejor de la música del ayer, del hoy, del pop. Y quiero invitar a todos los oyentes para que sigan participando ya mismo, votando ahí en arroba bésame Bucaramanga, porque una mamita hermosa será la mamá viral que se va para San Andrés Islas con todo pago y con acompañante gracias a On Vacation y a Bésame.
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0: 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Arroba bésame Bucaramanga. Así es nuestra cuenta en Instagram. Usted ingresa ahí, hay cuatro historias, cuatro mamitas con diferentes personalidades, diferentes formas de actuar. Dice, oiga, Jota, yo me identifico con esa mamá. O Jota, mi mamá es así. Usted comenta ahí. Quiero que gane esta mamá, que sea la mamá viral con Bésame. 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Todo pago, todo incluido. 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

0: maravilloso, una aventura. Y esta canción, Amor de Madre, para iniciar este programa, Bésame de Regreso. Así les decimos, feliz tarde. Ya son las 5:11 en Colombia. Momento de Bésame de Regreso. Aquí vamos a estar acompañándoles 2 horas con lo mejor de la música, del ayer, del hoy, del pop, pero también con información, todo lo concerniente con la movilidad para acompañar ese regreso a casa. Y a partir de este momento me acompaña otra de las voces, Bésame, Alex Enroa. ¿Qué tal, Alex? Feliz tarde.
1: Jota, un saludo muy especial para usted y una feliz tarde para todos los oyentes de Bésame Radio que a esta hora se conectan con nosotros. Algunos acaban de llegar, se acaban de subir al carro, a la buseta, otros nos vienen escuchando desde muy temprano. Bueno, para todos ustedes, bienvenidos, los que acaban de llegar a la sintonía, los vamos a acompañar 2 horas en este programa que se llama Bésame de Regreso, mientras ustedes vuelven después de un día de mucho trabajo a casa. Y bueno, me imagino que lo que quieren es ir cómodos y además escuchando buena música mientras llegan a casa.
0: Alex, mientras usted llegaba acá a las instalaciones de Caracol Radio, ¿está lloviendo en el centro? Porque muchos oyentes nos reportaron más temprano que estaba lloviendo.
1: De pronto sí llovió más temprano porque está mojado el piso, pero no está lloviendo.
0: Ahorita ya no.
1: No, ya no está lloviendo, pero sí hay señales de que llovió.
0: Bueno, ahí la invitación para todos los conductores, se pueden comunicar en el 318-828-0544, 318-828-0544. Por acá nos siguen enviando fotos y videos de un accidente, Alex, que se presentó muy temprano ahí en el sector de Chimitá, entre una tractomula y un taxi. Y bueno, nos siguen enviando por acá, no sé si ya llegaron los señores agentes de tránsito en este sector, porque, Alex, normalmente cuando se presenta ahí un accidente en cualquiera de los dos carriles, en la vía de Chimitá, que conduce hacia Girón,
1: sí,
0: se forma un trancón terrible. Pero no sé si de pronto ya llegaron los amigos ahí de tránsito para pues lograr solucionar este inconveniente. Esta era la nota de voz que nos envía muy temprano el oyente.
2: Jotica, por favor, colabórenos ahí con unidades de tránsito, policía, aquí en la entrada del barrio Galán, porque una tractomula le acaba de pegar a un compañero, un amarillito, y parece ser que el hombre como que quiere como evadirse. Entonces, que nos colaboren ahí.
0: Ese fue el audio que nos envió. No sabemos si ya llegaron los amigos de tránsito ahí en el sector de Chimitá. Alguien que nos cuente ahí a través de nuestro WhatsApp de Bésame. Ya estaremos con la movilidad. Mientras, aquí está la voz de Shakira. Esta canción que la hace junto a BL. Se llama Algo Tú.

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1: Muy bien, ya son las 5 de la tarde, 25 minutos en Colombia. Llega el momento de saber y conocer de la movilidad, donde hay trancones, donde se presenta la congestión vehicular. Ahí ustedes se pueden comunicar participando ya mismo en nuestro WhatsApp de Bésame en el 318-828-0544. Pero antes de ir con oyentes, Alex, usted tiene información.
2: Sí, señor. No para los hurtos en la red semafórica y en esta ocasión en Florida Blanca. Hurtaron cables y tarjetas de semáforos. Autoridades denuncian afectaciones viales en este sector. En Florida Blanca, cámaras de seguridad captaron algunos de los presuntos responsables de los hurtos. El robo de componentes eléctricos y las fallas eléctricas tienen afectada la red semafórica de Florida Blanca. La Dirección de Tránsito del municipio alertó sobre afectaciones en varios cruces viales, situación que ha generado complicaciones en la movilidad y riesgos para los conductores y peatones en corredores de alta circulación. Según explicó Yair Castellano, director de Tránsito de Florida Blanca, en los últimos días se han presentado daños en las cajas de seguridad de los semáforos, de donde delincuentes han hurtado cables y tarjetas madre que permiten el funcionamiento del sistema. Dice, abro comillas, nosotros podemos monitorear, encender y apagar estos semáforos desde la central semafórica, pero hemos sido víctimas de personas que han hurtado elementos de estas cajas de seguridad y nos están causando un perjuicio para la movilidad y la seguridad vial del municipio. Esto señaló el funcionario. Las afectaciones se concentran actualmente en sectores como Santa María, la paradera San Felipe, cerca de Provenza y Bucarica, donde los daños han dejado fuertes daños y fuera de servicio varios dispositivos de control vial. Mire, ahora este sector o ahora las víctimas de estos ladrones son sectores de Florida Blanca.
1: No.
2: Anteriormente estaba ocurriendo muy seguido en Bucaramanga.
1: Van corriendo ahora más allá, ¿no?
2: Ahora, sí, señor, deben ser los mismos. Ahora se trasladaron para Florida Blanca.
1: De pronto se vieron que acá en Bucaramanga ya de pronto los tienen ahí como vigilados.
2: Sí.
1: Dijeron, no, vámonos para Florida Blanca.
2: Uh-huh.
1: Y vean, ahora están cometiendo estos daños y hurtos en el municipio de Florida Blanca. Llega el momento de conocer la opinión de los oyentes que nos van contando ahí cómo avanza la movilidad en diferentes sectores de Bucaramanga, Girón, Florida Blanca, Piedecuesta. ¿Qué nos dicen? Hola, Bésame.
3: Hola, Jotica, con Jerónimo. Nada, Jotica, aquí esto está parado. Nada, que llega a tránsito, el trancón está inmenso. Por favor, colabórenos, Bésame, la mejor emisora.
1: Saludos ahí a Jerónimo Santa María, que nos comparte la movilidad y bueno, nos cuenta ahí que aún sigue el trancón en el sector de Chimitá, tal vez por el accidente ahí que mencionábamos anteriormente. Hola, Bésame.
4: JJ, el paso por el rincón de Girón hacia Chimitá está 0-10. Me imagino que debe ser por el inconveniente que reportó un compañero de la Tartomula con el taxi, que se quiere ir sin pagar y tal vez tocó por las malas, no sé. El caso es que la movilidad está 0-10. El trancón ya llega hasta las bodegas del D1 que quedan por el anillo vial. Y el que venga saliendo de Canelles hacia el rincón, nada, está como aquellas que estaban congestionadas las vías. 0-10, 0-10. No hay manera de salir por el rincón de Girón, compañeros. El palenque está un poquito congestionado, pero sale mejor. El rincón de Girón está 0-10.
1: Bueno, ahí el rincón de Girón está 0-10.
2: Debe ser, sí, muy seguramente este accidente.
1: No, es que Alex,
2: un accidente con tractomula genera trancón porque
1: obstaculiza toda la calle.
2: El vehículo es un vehículo grande.
1: Uh-huh. A ver qué nos dicen por acá. Hola.
5: Hola, Alejo, muy buenas tardes. Territorio, Bésame. Esto, la 22, carrera de 22, sentido norte-sur, desde Quebrada Seca hasta la 56. un 3/10, ya está pesado el tráfico. Y de Ñapa está intercalado el semáforo de la calle 55 con 22 y el de la calle 56 con 22. Están al contrario, no están sincronizados, están intercalados, y creo, estoy seguro que ese es uno del factor de la movilidad lenta.
1: Terrible, ¿eh? A ver, por acá, ¿qué nos dicen? Hola.
6: Hola, buenas tardes. Eso es del Chimital, la accidente ahí del choque entre la mula y el taxi, sí. Está muy feo, eso, el paso está feo. Un saludo para mi sobrina Carito Lugo en Girón. Muchas gracias, que pasen buena tarde.
1: Feliz tarde. Yoyo, que está en sintonía, también nos comparte la movilidad.
7: Buenas tardes, J. y Alex. Bueno, aquí por la carrera 22 de la calle 34 hasta la avenida Rosita está 3/10, muy lento el tráfico.
1: Ahí en la Rosita también está muy lento el tráfico. Por acá más oyentes, por acá dicen que si cuando envían videos no los podemos reproducir, sí, pero es mejor que nos envíen notas de voz. Es mucho mejor, ¿cierto, Alex?
2: Carga más rápido.
1: Y el video a veces, pues...
2: Y pues el video los oyentes no lo van a ver.
1: Sí. A ver, por acá, ¿qué nos dicen? Hola.
8: Buenas tardes, Jotica, Alex. Jota, ya el accidente ya lo movieron. Ya la mula, inclusive hasta la guardaron ya en uno de los parqueaderos ahí a la vuelta. Lo que pasa es que por el tráfico está reprimido, pero ya el accidente quedó despejado.
1: Bueno. Tal vez gracias. De lo que estaba represado mínimo una hora, dos horas... pues ahí mientras se descongestiona un poquito en este sector. Hola.
9: Tica, Ale, muy buenas tardes. Reporte movilidad para la audiencia Bésame. Le comento que la 27 ya a ninguna hora se puede andar. No. Va a tocar aplicar la estrategia de la vice, que nos manden el helicóptero.
2: El helicóptero, a ver si...
1: Helicóptero.
2: Llegan rapidito a pie de cuesta.
1: Oiga, la vicepresidente solo la vi como una o dos veces en estos 4 años, ¿no?
2: La vicepresidente.
1: Yo casi no la vi así. Estaba volando de pronto. En helicóptero.
2: El helicóptero.
10: Bueno, Jotica, Alex, buenas tardes. Un informe para la mejor. Bésame. Por acá, por los alrededores del centro, carrera 21, carrera 19, calle 34... hacia la gobernación, la movilidad está en un 8/10. Bastante despejadito por acá, todos los alrededores del centro. Bueno, Joticales, más tarde en un nuevo informe. Bésame.
1: Gracias, Alexander. Alex, ¿usted ha montado en helicóptero?
2: No, señor, en helicóptero no he tenido la oportunidad de volar. Sí me he subido a un helicóptero militar, pero no volé.
1: Por acá, más oyentes, hola.
11: Pero muy buenas tardes, mis amados. Aquí estamos en la 104.7. Bésame. Les quería comentar que los quiero muchísimo y de gratis. Alex, Jota, bienvenidos a la frecuencia. Mis queridos, el sector de Chimitá tiene un M22 terrible porque resulta que una tractomula iba saliendo del barrio Gaitán y no sé qué le pasó al pobre pingo, pero no vio un taxi y se lo llevó entre los cuernos, como llamamos nosotros. Lo arrastró como unos 6, 7 metros, pero bueno, gracias a Dios no pasó nada mayor cosa, solo latas. Y ese es el motivo de la obstaculización allá por Chimitá. Eso está 0/10. ¿Listo? ¿Sur norte o norte sur? Porque ahí está en esa altura y ahí es antecito de... abastos, entonces ahí se colapsa toda esa zona. Paralelas a autopistas y exclusivos taxi, en el momento tenemos un 7/10 por todo lado. Aquí estamos en la 104.7. Bésame. Un abrazo. La máscara para ustedes.
1: Muchas gracias. Ahí es la máscara que también comparte la movilidad. Hola.
12: Alex y Jota, buenas tardes. Habla Leo, mi amarillito es territorio. Bésame, Alex y Jota. Voy aquí bajando por la 33. Rumbo a.
13: Bueno, vamos.
12: Rumbo a Plaza Satélite. La vía está de norte a sur, un 5/10. Y de sur a norte, un 8/10. Ale de Gota, que me Dios los bendiga. Una buena tarde. Habla Leo, mi amarillito es territorio, bésame.
1: Muchas gracias. Por acá dicen que la implementación del pico y placa foráneo se necesita urgente en Bucaramanga. ¿Será?
2: Bueno, eso no funcionó, ¿no? Al fin no se dio.
1: Pero sí lo establecieron en algún momento. Creo que sacaron el mandato, pero como que lo reversaron. Ajá. Pero esa era la idea, ¿no? El pico y placa foráneo.
2: Foráneo, sí, señor.
1: O sea, si acá usted tenía un vehículo con placas de Bogotá, de Cali, Medellín, pues tenía ciertos días pico y placa. Ajá. Pero finalmente como
2: Creo que no
1: avanzó, ¿no? Esta propuesta que se tenía.
2: Pues muchas personas que tienen vehículos y que viven en Bucaramanga, pues creo que se sentían afectadas por esta
1: medida. Hola, Bésame.
13: Alex y J. Rodríguez, con la muy buena tarde para ustedes y para todos los oyentes de Bésame, la radio apasionada 104.7. Bueno, este es un reporte de movilidad aquí en la ciudad de Bucaramanga y todo el área metropolitana. Todavía está tempranito, está alumbrando el sol por aquí, por el centro de Bucaramanga. Veníamos del barrio Campo Hermoso, subiendo por la principal hasta la calle 45, está normal. La carrera novena ya está empezándose a congestionar de la rotonda del Parque Santander, pasando aquí por el Mutis. Hay un trancón tremendo aquí por la principal del Mutis, que va hacia Girón y va hacia el Centro Comercial Único, perdóneme la cuña, y hacia esos sectores, barrios circunvecinos, a por esta vía. Está bastante congestionado por aquí. Llegamos por aquí a la Plaza Campesina, ya por aquí se encuentra 10-10, estos corredores viales. Llegamos por aquí al Centro Comercial Único, saben, se encuentra un poquito congestionado por aquí, tomando la 105 de Provenza, ya está también congestionadita, y así sucesivamente. Más tarde que llegue la hora pico y el regreso a casa, se congestiona más la ciudad de Bucaramanga y todo el área metropolitana. Nos hablamos en otro informe más tardejito. Alex y J. Rodríguez, hasta la próxima y felicidades.
2: Felicidades, Armando, muchas gracias.
1: Por acá, ¿qué nos dice Fabián Díaz? Hola.
14: Alex, aquí reportando la movilidad, Alex, aquí bajando por Bucaramanga, Girón, al puente El Palenque. Estamos un 4 sobre 10, Alex, moviéndose, pero 4 sobre 10.
1: Moviéndose. Entonces está mal el reporte.
2: 4 sobre 10.
1: Por acá, ¿qué nos dicen? Hola.
15: Jotica, Alex, muy buenas tardes. ¿Cómo se le ocurre que no han montado, Alecito, no han montado helicóptero? Para que monte helicóptero, lance a la vicepresidente. A la vicepresencia.
2: Bueno, no le.
15: Ay, Dios mío, aquí lo que es a la hora. Por la normal de Piedecuesta, se encuentra 10-10 a la hora. Todo está marchando bien con la salida de los muchachos, que estudiantes van saliendo y todo está 10-10 a la hora.
1: Muchas gracias ahí al oyente que nos envía el reporte de movilidad. Hola.
16: Muy buenas tardes, Alex y Jota. No, eso no se puede por una ley constitucional. Uh-huh. Así el impuesto se vaya para otros departamentos. Hay una ley constitucional que no se puede. Ya, qué cosa, mano.
1: Se mencionó referencia
2: el pico y placa foráneo.
1: Ajá. 5:38. Lo que nos reporte si está lloviendo en algunos sectores del área metropolitana de Bucaramanga. Por acá dice la máscara. Ahora todos son abogados. Esta canción la hace el grupo Frontera junto a Silvestre Dangond. Se llama Imposible.

0: oreja de Van Gogh con esta buena canción, uno de los éxitos, La Playa. Ya tan solo 10 minutos nos separan de las 6 en punto. Y bueno, Alex, ¿cómo así que ya hace algunos minutos tembló en Santander?
1: Sí, señor, el Servicio Geológico Colombiano reporta un sismo de magnitud 3.1, pues muy leve a los que estamos acostumbrados ya en esta región del país. Profundidad de 156 kilómetros. Esto fue en Los Santos, Santander, en Colombia, el epicentro, y se presentó a las 5:27 de la tarde y a las 5:37 de la tarde. O sea, hubo, pues, según este reporte, hubo dos en esas dos horas, sí, señor. Marca 5:27, 5:37
0: sí, de la tarde. 5:37 Bueno, hace algunos, yo no sentí, la verdad.
1: No, la verdad no, no, no, pues yo tampoco. Ajá. De pronto, si alguna persona sintió este temblor o este sismo, bueno, pues que nos cuente. Pero no, no, la verdad no lo sentimos, y aquí en este edificio se siente.
0: Sí, sí.
1: Cuando tiembla se siente sabroso.
0: Bueno, de pronto no fue tanto la magnitud.
1: No, 3.1 y la profundidad 156 kilómetros.
0: Normalmente estamos como acostumbrados en la magnitud de 4, ¿no?
1: De 4 hacia arriba ya... Se sienten.
0: Sí, sí, señor.

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3: 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Ya son las 6:00.
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0: las canciones que nos acompañan en esta nueva hora musical hoy miércoles. Aquí estamos a través de los 104.7 en Bésame de regreso. Y bueno, Alex, conocíamos la triste noticia que lastimosamente falleció un artista que en algún momento de la vida nos sacó una sonrisa.
1: Bueno, sin duda un personaje de la ciudad, Jota, un personaje que yo creo que muchas generaciones conocimos. Se trata del famoso Mimo Garo.
0: Sí.
1: El Mimo que muchas veces lo vimos en el Parque Santander, en las filas de los bancos, aquí en el Paseo del Comercio, en el Parque San Pío. Y es ese Mimo que nos sacaba sonrisas porque tenía una habilidad y un talento para imitar a las personas, ¿no, Jota?
0: Sí, sí, sí.
1: Esto fue algo que lo dio a conocer en las calles de Bucaramanga, también estuvo por Girón, aquí en Santander, lo conocimos en muchos parques, pero también había ido y hacía este tipo de presentaciones en las calles de Bogotá. Sí. Se trata de William Hernando Jerez Medina. Falleció este artista callejero, conocido como Mimo Garo, deja un silencio extraño en las calles de Santander, pues donde durante décadas su figura pintada de blanco convirtió la rutina en asombro en Málaga, en su tierra natal, y en Bucaramanga, donde hizo el espacio público un escenario abierto. Y pues hay nostalgia y tristeza por la partida de un hombre que entendió el arte como una forma de abrazar la gente. Mire que él llegó, Jota, a la ciudad de Bucaramanga a estudiar Derecho.
0: Sí.
1: Pero en el sexto semestre él se retiró porque él dijo que lo suyo era el arte. Y bueno, hizo parte también de varios programas del gobierno local, dando clases y dando instrucción sobre su talento como mimo, haciendo perder que muchas personas, tanto jóvenes como adultas, perdieran el miedo al escenario y a la calle. Y bueno, pues este artista lo despedimos hoy. Yo sé que muchos de ustedes lo conocen y saben de quién les estamos hablando. El Mimo Garo William, que falleció, y mañana serán sus exequias aquí en la ciudad de Bucaramanga, Jota. Así bueno, que un adiós para un personaje de la ciudad. Este sin duda era un gran personaje de la ciudad, muy conocido desde 1992, Jota. Empezó a hacer estas presentaciones en la calle.
0: O sea, más casi 34, 35 años.
1: Sí, señor.
0: Haciendo
1: 1992 en la profesión de mimo practicante,
0: haciendo reír a mucha gente. Yo recuerdo, Alex, que a veces uno estaba ahí en el parque y pasaba la gente y se iba detrás y los imitaba igualitico como caminaban, la parte gesticular de las personas, y lo entretenía uno, ¿no?
1: Claro, y no, un gran talento. Mire que en 1994 este mimo tuvo una experiencia, pues recuerde que habían personas que se reían, otros no les gustaba, ¿no?
0: Se molestaban,
1: pues en 1994 un hombre lo golpeó con una correa. Bueno, pues se dice que al confundirlo con otro artista callejero, y bueno, de este episodio había un video que se convirtió casi que en viral en esa época, imagínense, un video de esta escena donde un hombre lo golpeó con una correa a el mimo Garo. Pero ni siquiera eso fue pues producto para que se retirara de las calles o que a raíz de eso se retirara de su profesión como mimo o de su talento que tenía. Prácticamente un mimo es un actor, ¿no? Un actor sin palabras. Pero gran talento y bueno, recordadísimo, William. Este artista callejero de la ciudad, William Hernando Jerez Medina, paz en su tumba.
0: Que es complicado hacer reír a la gente.
1: Y es una de las cosas más difíciles, ¿sabes? Claro. Ser comediante es difícil, y en el caso de William, que era mimo, más difícil aún, porque hacía reír sin mencionar ni una sola palabra.
0: Totalmente. Y además que uno llegaba a uno de los parques donde pues el hombre estaba ahí trabajando, porque ese era su trabajo, Alex.
1: Sí. Sí, sí, sí. Él ponía una alcancía ahí en el piso.
0: A veces quería un sombrero, ¿no?
1: Ponía que quería ahí, iba y le llevaba ahí su donación.
0: Incluso sí. El hombre podía estarse uno ahí media hora, una hora, dos horas, y pasaba el tiempo y uno estaba ahí entretenido y él mismo sacándole risas a uno.
1: Sí, señor.
0: La verdad, pues, pasa en su tumba, ¿no? A este personaje que sacó muchas sonrisas a los santandereanos.
1: Sí, señor. Mañana se cumplirán sus exequias en la cripta mausoleo La Esperanza.
0: Paz en la tumba. 6:15 p.m. Ya estaremos también con la movilidad. Por eso queremos invitar a todos los conductores para que compartan su nota de voz en el 318-828-0544. Estamos en modo Bésame de regreso.

0: Noviembre sin ti, así como va pasando el tiempo, Alex, ya prácticamente vamos a llegar al mes de noviembre.
1: Y con Mundial a bordo, que esto se pasa rapidito, estos partidos del Mundial, es rápido que llegamos a junio, julio, sí. Agosto y se acabó.
0: Y llegó noviembre, sí, noviembre sin ti.
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0: Regreso. 6:26 minutos, estamos en el Bésame de Regreso. Alex, hay noticia de movilidad.
1: Sí, señor, se cancela el paro de taxistas en la vía al aeropuerto Palo Negro de Bucaramanga. El gremio levantó las dos jornadas anunciadas para esta semana tras una mesa de conciliación con el operador y la gobernación. Pues recuerdan que hace algunos días habíamos dicho que posiblemente
0: que se estaba estudiando un paro
1: y dependiendo de esta reunión habría paro 28 y 29 de mayo. Bueno, pues el gremio de taxistas que presta sus servicios en el Aeropuerto Internacional Palo Negro suspendió las dos jornadas de protesta que tenían previstas para este jueves 28 y viernes 29 de mayo sobre el corredor vial que conecta a Bucaramanga con la terminal aérea. La decisión se tomó tras los acercamientos liderados por la Gobernación de Santander con los transportistas, el concesionario Aeropuerto de Oriente y entidades competentes. Así lo confirmó John García, coordinador del Aeropuerto de Oriente, quien aseguró que las partes llegaron a acuerdos preliminares en el marco de la mesa de conciliación instalada esta semana. Dice, abro comillas, ya paro, ya no va a haber. Esto afirmó el funcionario en el cierre del encuentro. Así que ya no habrá este paro que habían anunciado que posiblemente se podría realizar 28 y 29 de mayo.
0: Es decir, no va.
1: No hay paro. Sí, señor.
0: 6:28 minutos. Vamos con la movilidad que nos dicen los oyentes a esta hora. Hola, Bésame.
3: Alex y Jota, buenas tardes. Para enviar reporte de movilidad en sentido Girón hacia Bucaramanga, hay un trancón impresionante. Más o menos 1/10.
1: Girón Bucaramanga, pero ¿por qué sector será? ¿Será por la vía
0: de Chimitá?
1: ¿Del Puente El Bueno o por Chimitá?
0: Que nos cuenten ahí. O si es de Florida Blanca hacia Girón.
1: También, porque es que Girón tiene varias salidas, ¿no?
0: A ver, por acá, ¿qué nos dicen los oyentes? La máscara, hola.
4: Entiendo mucho la muerte de nuestro queridísimo Mimo Garo. Un abrazo para todos los artistas que nos encontramos en esta espectacular vida. Mis amados, ya está un poquito más holgado el flujo vehicular por las autopistas paralelas y exclusivo taxi al momento. Y lo que es el sector de la carrera 27, ustedes saben que eso está 2/10 norte-sur. Sur-norte sí tiene 7/10. La carrera 15, desde la avenida Quebrada Seca hasta la calle 45, tenemos un 8/10 en los dos sentidos. Y lo que es el exclusivo taxi hasta Lagos 2, 9/10. Subiendo a Piedecuesta, ya saben que la obstaculización vehicular tiene problemas de Papiquero Piña y de el sector de Mapollo. Acuérdense que los quiero muchísimo. Un beso para las niñas y un abrazo para los compañeros. 104.7. Aquí estamos en Bésame, la máscara para ustedes.
0: Pensé que iba a decir que un abrazo para los niños, máscara.
1: La máscara y su... Oiga, dijo los artistas que estamos.
0: Él es un artista. Sí.
1: ¿En qué?
0: Pues, no, él dice que canta, ¿no?
1: Yo canta.
0: No lo he escuchado.
1: No, pues es bueno saber, porque no, hay muchos tipos de artistas, ¿no?
0: Sí, yo no lo
1: actores,
0: he escuchado, pero...
1: Actores, cantantes, presentadores.
0: Yo creo que es buen actor también.
1: Sí. Que nos cuente en qué...
0: Se pone la máscara ahí.
1: Sí, ¿en cuál de...? Mira ahí, claro que sí, dice, claro que sí.
0: Pero ¿en qué es artista?
1: O es actor, o es...
0: Ok. ¿Ah? ¿Va a decir usted la palabra? No, a ver, le iba a decir, ¿o es payaso o qué?
1: Ah, bueno. Puede ser también, sí. Payaso,
0: actor. ¿En qué será artista?
1: Los trapecistas también son artistas. Tiene que hay mucho tipo de artistas, ¿no?
0: Sí. O locutor, ¿no? También dice que es locutor.
1: También puede ser.
0: Vamos. A ver, por acá respondió.
4: Por supuesto, papi. Papito, ¿sabes qué, mijo? Yo hasta niños a domicilio, papito. Le cuento, papá, mejor dicho, ¿para qué hablar? Digo, ingeniero, malo hablar. No, sí, papi, yo soy, mejor dicho, polifacético, mi hermano. Sí, le he jalado al teatro, le he jalado al canto, le he jalado a todo lo que sea legal, mi hermano. Una barraquera, bendición de Dios, hermano.
0: Lo único que no ha clasificado, ¿saben qué es?
1: En la política.
0: En la política. Se ha lanzado como 3 veces al Consejo de Bucaramanga la máscara, ¿no?
1: No, ya no
0: y
1: le
0: solo, queda. Y solo ha sacado 7 votos.
1: Siete, no, 2 votos.
0: No, porque yo voté por la máscara.
1: Por eso, y la mamá.
0: ¿Usted no votó por él?
1: No, yo no voté.
0: Uy, Alex, ¿cómo así, Alex?
1: Yo la verdad no voté por él en esa ocasión.
0: No, pero usted dijo que lo iba a apoyar en ese momento, Iván, ahora sale que... ¿Sí ve máscara? ¿Sí ve?
1: La ¿sí, máscara.
0: No, máscara.
1: Es todo un artista la máscara. Sí,
0: se ha quemado en la política. No, es que, mejor dicho. Pues vamos con oyentes, más oyentes a esta hora.
3: Buenas
0: hola.
3: Buenas noches, para dar un reporte de Movilidad Express, para la mejor Bésame. Bueno, Alex, me encuentro aquí pasando el Parque Los Niños, exactamente calle 32 con 26. Aproximadamente en esa cuadra de la 32 con 26 a la 27, más o menos fueron 8 minutos para llegar a la esquina. Sí. La carrera 27 se podrán imaginar cómo está.
1: Sí,
3: yo le pongo un 2 sobre 10 a la movilidad en este sector.
1: No.
3: Voy para Florida Blanca, espero pues
1: llegar hoy.
3: Llegar por más tardar a las 8 de la noche allá con el favor de Dios.
1: Imagínese usted.
0: ¿Ah? Tremendo, ¿ah? ¿Eh? Tremendo, tremendo. Pobre hombre, le toca que lleve lonche, ¿no? Para los trancones.
1: Sí, toca cargar ahí en el carro lonchera.
0: A ver, por acá, ¿qué nos dicen? Hola.
5: Jota, Alex, buenas noches. Otra vez yo por aquí dando el reporte, que me quedé en Girón. Eso está feo para salir. Yo creo que para salir tocaría para Bucaramanga, tocaría el poblado al Palenque. Un poquito de pedirle un poquito de seriedad, ¿no? De cuánto las personas que mandan los informes, ¿no? Porque pues realmente el señor que dijo que nada, que esto ya había pasado, que ya arreglaron, que ya corrieron,
1: sí.
5: Que la vía estaba 10 de 10.
0: ¿Qué pasó?
5: Un poquito de seriedad, mano. Ahorita pasé aquí por lados de San Jorge.
1: Y no.
5: Y el trancón, mejor dicho, de San Jorge con una carrera y voy para Cañaveral. El trancón llega a más arriba de donde es esto, el Guamito. De los que vengan del anillo vial hacia Girón, la ruta está cerrada. Ya se mueve, pero se mueve
1: muy
5: 2 tipo 3 de 10. Entonces no se confíen. Personas, compañeros que estén en Girón, que salgan carreritas para Bucaramanga, vayan por el poblado, salgan por el Palenque. Si están en el Rincón, no sé. Esa vía sigue congestionada. Yo estaba trabajando para esto, para Girón. Y ahorita que salí aquí de San Jorge para Cañaveral, vi ese trancón y está grave, más arriba del Guamito, donde antes era Vanguardia, mejor dicho. No, está a punto de llegar a las aguas residuales, porque como estamos allá en la hora pico, eso ahí lo que hay es esto, mucha tractomula, mucho camión. Entonces eso ahí está maluquito. Gracias.
1: Bueno, muchas gracias. Sí, hubo un oyente que dijo, no, eso ya lo levantaron, ya no hay trancón, pero mire que no es cierto.
0: Pero me imagino que, es que creo que este oyente,
1: sí,
0: Carlos, que nos envía el reporte, hace la mención de los que vienen del anillo vial hacia Girón.
1: Sí.
0: Y el accidente sucedió ahí en Chimitales, antes de coger hacia la 45, la curva hacia la 45.
1: Ahí la entrada de Galán, nos decía.
0: Exactamente, sí. Ahí fue en donde pues se presentó el accidente en horas más de la tarde. Pero el oyente dijo que ya habían quitado la mula ahí, ¿no? Quitaron la mula de ese sector, me imagino que el taxi también, pero no sé de pronto si por el lado del anillo vial hacia Girón, de pronto hay otro trancón, que es lo que está diciendo el oyente.
1: Exactamente.
0: A ver, dice por acá que es un accidente. Dice que es un accidente que se presentó allí. Hola.
6: Hola, Bésame, buenas noches. La movilidad por Girón mejoró mucho.
1: Mejoró, bueno. Dice, por Papi Quiero Piña. Ese sentido que Florida Blanca hacia Piedecuesta, sí, o que, los que vienen de Piedecuesta.
0: Que nos cuenta ahí, que nos cuente ahí la oyente. A ver, por acá, ¿qué nos dicen? Hola.
7: Bueno, Jotica, Alex, muy buenas noches, cayendo ya la noche. Otro reporte de movilidad aquí para los compañeros Bésame. Vengo por toda la autopista de Florida Blanca y llegué aquí a la isla. Hasta el momento 8 de 10. Hay un poquito de congestión para pasar el semáforo de la 56, pero vamos bien.
0: Bueno, vamos bien, dice Hugo a esta hora.
8: Hola, Alex. Buenas, buenas, buenas. Aquí bajando por la calle 45, llegando a la vía Chimitá, esto está 0-0.
1: Cero, no se mueve, nada.
0: Congestionado.
1: Está difícil.
0: Saludos ahí a Javier León Rueda, que está en sintonía y que nos comparte la movilidad a esta hora en Bésame de Regreso. A ver, por acá, Armando.
9: Amigos y oyentes de Bésame, la radio apasionada 104.7, ¿qué tal? Ale Roa y J. Rodríguez, a esta hora de la tarde les informo movilidad en la ciudad de Bucaramanga y toda el área metropolitana. Les cuento que vamos aquí por la carrera 27 y esto hasta Jawel Terrueda, los dos corredores viales de la carrera 27, de sur a norte y de norte a sur. Bastante complicada la movilidad a esta hora, y eso que todavía está tempranito, porque todavía no es bien la hora pico. Más tardecito se congestiona. ¿Cómo estará para el municipio de Piedecuesta? Por lo menos 2 o 3 horas para llegar al municipio de Piedecuesta. Si está congestionado aquí el centro y la carrera 33 y la carrera 27, esto está ya copado, esto está ya saturado por aquí en la ciudad de Bucaramanga, el centro. Bueno, Alex Roa y J. Rodríguez, que tengan buena noche, hasta la próxima y felicidades.
1: Felicidades, Armando. Bueno, Armando dice, no estamos, estamos en plena hora pico, mire. Plena hora pico en la ciudad, 6:39 minutos.
0: A esta hora es donde hay más, claro, más congestión vehicular.
1: Hay más vehículos en las vías.
0: Más congestión vehicular. A ver, por acá Wilson Eduardo Lucena, ¿qué nos dice? Hola.
10: Con las muy buenas tardes ahí a los amigos de la mesa de Bésame.
0: Gracias.
10: Saluda Wilson Gafas para darles un informe de movilidad de Amarillito. Subiendo del centro por la 36 hasta la 24, prácticamente un 9 sobre 10. Pero ya se imaginan, para pasar la 27, como no tenemos cultura ciudadana, nosotros quedamos atravesados en la 27 y tocó esperar casi 5 cambios de semáforo para poder pasar la 27. Ese fue todo la movilidad y se volvió prácticamente un 0 sobre 10. Cinco veces cambió el semáforo para poder pasar. Ya ahí pasando la 27, nuevamente un 8 sobre 10 hasta la 33. Seguimos arriba hasta el barrio Altos de Cabecera por la 39, todo eso está 9 sobre 10. Me devolví con otro servicio igualmente para pasar la 27 en la 41, bajando por la 41, otros 4 cambios de semáforos para pasar, porque no sé por qué no
1: esperan.
10: Concientizamos.
1: Claro.
10: Si el semáforo está en rojo, compañeros, no nos está en verde, perdón, está dando la viabilidad. Pero vemos que quedamos atravesados tapando la otra boca calle, por favor, no nos
1: esperar,
10: metamos.
1: Claro.
10: Colaborémonos en eso, porque si no, imagínese. Bueno, ese es el informe de movilidad. Muy buena noche.
1: Buena noche y muchas gracias. Mire que sí, muchas veces vemos que va a cambiar el semáforo y sin embargo nos metemos a quedar atravesados ahí, ¿no?
0: Entonces, sí.
1: Queda complicado porque cambia el otro semáforo, pero no pueden pasar los carros. Entonces hay que tener mucha prudencia en esos casos para no generar este tipo de trancones.
0: Totalmente. Hola.
9: Sí, Alex y J. Rodríguez, pero es que el informe, el audio fue grabado a las 6 de la tarde y ya son las 6:40. Claro, lógico. Son 40 minutos más que llevamos de hora pico. Bueno, hasta la próxima y felicidades.
1: Felicidades, Armando.
11: Qué pena, ¿no, Armando? Discúlpenos, Armando.
1: ¿Ah? Armando envió el audio a las 6.
11: Sí, pero está insistiendo que pongamos el audio, pues uno de pronto piensa que es actual, ¿no?
1: Claro.
11: Ya son las 6 de la tarde, 42 minutos en Colombia y la movilidad a esta hora en Bésame de Regreso.
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0: Andrés Cepeda y Luis Fonsi hacen esta bonita canción, se llama Imagínate. 6:52 en la tarde de hoy miércoles, Alex. Usted tiene una excelente noticia para los oyentes de Bésame.
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Mire, por acá un oyente nos saluda, Alex, Luis Alfonso. Dice, a través de ustedes me entero del fallecimiento de William Jerez, el famoso Mimo Garo. Dice, fuimos compañeros de estudio.

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